0: absurdo, ¿viste? La niebla, me encanta esa canción. Pero estoy todos los días escuchando algo así, ¿viste?
1: Y la otra es, ¿y melodías de la murga? ¿Qué melodías son las que decís, pa, Fabri, hay una que me tiene?
0: Y Momolandia 2015. ¿Sí? Esa presenta, es una presentación, está preciosa.
1: Así que tomen apunte, entonces, en casa o también afuera, porque nos están escuchando acá afuera del hall. Sí, sí. Así que, bueno, tomen un apunte por ahí. Hermano, ¿algún saludito? ¿Algo que quieras compartir con nosotros?
0: Y bueno, nada, quiero mandarle un saludo a mi suegra, a mi novia que está acá acompañando. Y bueno, a mis amigos, a mi familia.
1: ¿Ya les toca o todavía falta un ratito?
0: Me parece que está la Resiliente, la murga de Promesa. Y
1: no,
0: después
1: ya tuvo. Ya
0: ¿sí?
1: Tuvo, sí.
0: Ah, bueno, creo que estamos ahora o después, no sé bien cuándo cantamos.
1: Me parece que sí, que están ahora. Así que bueno, lo vamos a escuchar porque estamos transmitiendo en vivo para la radio, para el
0: bien,
1: puente.
0: Bien.
1: Hermano, ¿qué te parece estar sonando en la radio?
0: Y está buenazo, loco. Más contigo, vos, que te veo casi siempre. Somos vecinos ya, vos, pero está. Muchas gracias por tenerme en cuenta acá, en el espacio. Se valora muchísimo.
1: Buenísimo. Ahora le vamos a pedir a alguien que nos saque una fotito ahí para tener el recuerdo.
0: Ahí va, golazo.
1: Bueno, vamos a escuchar un poquito de música porque enseguida volvemos con la murga que va a estar sonando en un ratito nada más. Así que lo dejamos con un poquito más de música y enseguida volvemos.
0: Vamos a cantar.

0: Bueno, seguimos por acá en la radio El Puente. Se viene la siguiente murga, asaltante con patentes. Le mandamos un saludo grande a Facu, a Claudio, a Nacho, a toda la barra ahí del puesto y verduras. El Patio. 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
1: A este y
0: bueno, ya saben, a comer fruta y verdura. Le voy a dar la entrada al escenario para que escuchen a la murga Asaltantes con Patentes. Le mando un saludo a Omar, que nos está escuchando, a Isabel, que nos está escuchando, a Marita también, ahí en casa, que están escuchando, que hoy me vieron un ratito y nada más. Vamos arriba, un abrazo grande para toda la gente que me está mandando mensaje. Lo voy a responder, lo voy a mandar a los saludos al aire, pero ahora nos vamos al escenario para que escuchen Asaltantes con Patentes. Ya venimos.

muchas gracias por sus aplausos. A continuación, los dejamos con una canción preciosa. Los pájaros. ¿Cómo es?

Muchas gracias, gente. Muchas gracias, Reina La Teja, por invitarnos. Les deseamos todo el éxito en este festival. Y nos vamos a despedir. Nos vamos a despedir con la bajada del 2009. Muchísimas gracias de nuevo. Asaltante con patente.

0: asaltantes combatientes.
1: Fuerte el aplauso para la murga. Asaltante combatiente. Un montón de amigos. De la mano del señor Daniel Pascali, que vuelve a las rondas de Momo. Con asaltante combatiente, que también va a dar la prueba de admisión. Y bueno, una de las favoritas, asaltantes combatientes.
0: Seguimos vendiendo los números de rifa a apenas 50 pesitos, 50 pesitos.
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1: Me hace enseña que no se está vendiendo mucho el tema de las hamburguesas y los chorizos.
0: Hamburguesas, chorizos.
1: Solamente acá yo veo por adelante una pareja que está manducando...
0: Que se clavaron dos chorolos, escúchame, pará. Sentime una cosa. Haceme así. ¿Cómo estaban los chorolos? ¡Es uno, muchachos!
1: Espectacular, espectacular.
0: 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Hay panchos, hay cerveza, hay fernet, hay whisky, hay vino, hay refresco, por supuesto.
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0: Rifa, 50 pesos. ¿Quién vende rifa? ¿Dónde está la venta?
1: Ah,
0: rifa?
1: Bueno, vos también nos complicás la noche. ¿Qué querés? Encima querés que te digamos quién vende la rifa, pero...
0: Atención, atención, se solicita a la señora vende rifa presentarse en el escenario. Y bola me dio.
1: Pero la que vende rifa es la misma señora que del bingo.
0: Acá tenés cliente.
1: ¿En serio?
0: Vení a atender, gurisa. Acá tenemos clientes para la rifa.
1: Aparte con el mismo atuendo, ni siquiera se puso un gorrito, la rifa.
0: Ahí
1: mirá la chica, la chica del termo rojo.
0: El termo rojo va a comprar 10 rifitas.
1: 22 rifas pide, muy bien. De una, 22 pidió. Qué maravilla.
0: En 8 cómodas cuotas. Bueno, ahora vamos a tener un pequeño parate de alrededor de unos 15, 20 minutitos. Falta la Margarita, falta... ¿Quién más falta? Nico Río, Los Pingos, que cantan Los Tangos, que están buenísimos. Y por supuesto,
1: algunas sorpresas.
0: Gran cierre, ¿con?
1: No sé.
0: ¿Quién viene?
1: Ah, no sé, no tengo... Pará, pero aparte hay una sorpresa porque...
0: Esta era.
1: La reina de la teja. Y hay una sorpresa porque parece que hay un compañero de la murga que va a ser el deleite.
0: De grandes y chicos,
1: con su voz mágica.
0: Le damos 10, 15 minutitos y se viene la voz romántica, dulce y acaramelada de Manolo Castillo.
1: Ni Manolo ni sabe que va a cantar.
0: Entre 10, 15 minutos, dije Manolo, para un poco.

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Bueno, seguimos acá en la 103.3 El Puente FM, escuchando esta transmisión de carnaval totalmente especial del Teatro Progreso. Vamos a ir con un poquito de música en vivo que está ocurriendo en el escenario. Así que le vamos a dar el paso ahí para que puedan escuchar en sus casas y también afuera, que hay una noche

Muchísimas gracias. Ay, me sacaron calzado.

con flor trasnochado como vos, fraternidad. Muchísimas gracias. Bueno, dejamos la última. A ver si la sabemos. Esta la sabemos todos, así que la cantamos todos juntos.

0: Muchísimas gracias. Que sigan pasando lindo. Chao.
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0: Bueno, seguimos por acá, gente de Barrio 103.3, El Puente FM, lo que estás escuchando. Y en esta oportunidad, cambio la consigna. Nosotros estamos preguntando nombre y murga. En este caso tengo que preguntar nombre y radio.
1: Bueno, hola, muy buenas noches a todos.
2: Está, parece que tengo una semana de radio y hace 11 años que estoy en esto. Muy buenas noches a la audiencia de Radio El Puente. Fernando Risotto de Radio Charrúa. Fiesta y pasión es el programa. ¿Cómo andan, colegas?
0: La verdad que sí. Bueno, ¿cómo estamos? ¿Todo bien? Qué linda noche.
2: Despuntando el vicio, ya palpitando lo que va a ser esta prueba de Misión Carnaval 2027 que se viene con Tuti, ¿eh?
0: Me encanta que tengamos una radio que se dedica al carnaval, porque nosotros no somos un... Tenemos dos programas acá que están...

0: asaltante con patente. Los últimos dos años que salió fue campeón de la categoría, después dejó de salir. Agarrate, Catalina, que vuelve. La justa, la clave de San Carlos. Muchas murgas que retornan al carnaval, más algunas que de por sí siempre están dentro del carnaval, por más que tengan que dar prueba de mención, como vamos a tener esta noche a murga La Margarita, por ejemplo.
1: Y que ya al presentarse pasan a ser favoritas, ¿no?
0: Sí, tienen un plus. Se ha demostrado en el carnaval, un año quedó afuera Agárrate Catalina, junto con Ara Caracana, el año pasado La Reina de la Teja. El título te da un plus, pero también va después en cómo cantás, la letra, va por un montón de lados que el jurado toma en cuenta para lo que es este poder pasar el carnaval 2027.
1: En esta noche de hoy, ¿qué te pareció lo que fuiste escuchando?
0: Bueno, acabamos de escuchar Asaltante Combatente con un coro, una aplanadora. Si bien cantaron clásicos, es un coro que pisó fuerte lo que es este teatro. Después tuvo Murga y Alberto, que viene, ya va a ser el segundo año que va a dar prueba de admisión, que viene buscando su lugar. Y bueno, y falta ver a La Margarita y la reina yo ya estuve en el ensayo. Y el carnaval pasado fue Voz Populi, que La Reina merecía estar en el carnaval, no lo estuvo, y bueno, este año buscará la revancha para estar en la fiesta máxima del carnaval.
1: ¿Por dónde pueden encontrar a Radio Charrúa?
0: Radio Charrúa, estamos en YouTube, en vivo, los días jueves con el programa Fiesta y Pasión con Fernando Olivera y quien les habla, Fernando Risotto. Los domingos a partir de octubre, junto a un gran periodista como el señor Diego Castro, Leticia Valla, Fernando Olivera y quien les habla en Eterno Carnaval. Así que bueno, tenemos dos programas en la radio de lo que es la fiesta máxima del carnaval.
1: Qué lindo que es hacer radio los domingos.
0: Me encanta. A mí, hace 11 años nació la pasión
1: por... Ya metí la cuchara.
0: Claro, claro. Hace 11 años nació esta pasión por la radio, en una propuesta de Fernando Olivera. Y bueno, Radio Charrúa hoy ya es mi casa. A veces decimos que podés tener la camiseta puesta por adentro o por afuera, yo la tengo por adentro. Y la verdad, me ha tocado entrevistar desde el más encumbrado al que recién empieza, y siempre lo hacemos con el mismo respeto. Y vamos a contarle a la audiencia del Puente que a partir de este año también estaremos por Antel TV. Vamos a estar a través de Antel TV con nuestros programas, y también desde el primero de mayo, que el año pasado teníamos 3 cámaras en el primero de mayo.
1: ¡Upa! ¡Qué linda!
0: Escenario, el puesto de transmisión de los compañeros y yo como notero oficial del programa, haciendo las notas, y año a año vamos mejorando la calidad, porque aunque no lo creas, hay muchos oyentes que son del exterior.
1: La mayoría.
0: Y se emocionan a escuchar un coro de murga, sí, un repique, un chico, un piano, a los parodistas, digo, a hinchas en todo el mundo. Nosotros nos sorprendíamos, tenemos las gráficas, ¿sabes lo que te escuchen desde Irak? Es increíble.
1: Sí, tal cual.
0: Donde hay un uruguayo escucha. Así que bueno, ojalá que ustedes también se animen a meterse adentro de la fiesta máxima del carnaval. El primero de mayo tiene lugar para todas las radios.
1: Nosotros hacemos la transmisión en vivo del
0: Tejano.
1: Del Tejano Arbolit.
0: ¿Qué tablado es?
1: Nos toca ahí.
0: Que te largo una primicia. Dale. 17 de octubre, Murga La Margarita hace su festival ahí en el Tejano.
1: Opa, ¿así que vas a estar por ahí entonces?
0: Sí, vamos a estar por ahí. Ya estamos recorriendo ensayos. Y la verdad,
1: ¿el sábado o domingo?
0: No, yo a los ensayos voy toda la semana.
1: No, digo, ese festival. Sí,
0: creo que es sábado 18 de octubre.
1: ¿Sábado 18?
0: Sábado 18. Así que bueno.
1: Viste que este es un barrio que empieza a ver festivales y...
0: Es murguero, tenés. A Diablos Verdes tenés, a La Reina de la Teja, anclado en estos barrios, y otros cercanos que también son, durante un tiempo salieron de aquí, de esta zona de La Teja. La Teja es un barrio murguero por excelencia. Aunque cuando estuvo Nazarenos ensayando ahí,
1: es verdad,
0: en el Tejano, se llenaba de bote a bote.
1: Sí.
0: O sea, los barrios lo que tienen eso es el vecino, la vecina que se arrima con su sillita, con su cosa, a ver lo que es carnaval. Y la verdad que es un placer. Y bueno, ojalá algún día ustedes puedan ir por el primero de mayo, porque el Tejano creo que es viernes, sábado y domingo en realidad, ¿verdad? Nosotros estamos toda la semana en el primero de mayo. Con gusto los recibiremos por allá.

0: y ya, y alguna noche se quieran conectar.
1: ¿Un duplex?
0: Sí, sí, no hay ningún problema con eso.
1: Lo vamos a anotar porque nosotros somos expertos en comprometer a gente en vivo.
0: Pero mirá que yo hago lo mismo. Yo hago lo mismo.
1: Así que bueno, llegó el momento de comprometernos entonces a ir a transmitir alguna noche el 1 de mayo ahí por la radio El Puente.
0: Y algún día que quieran algún comentario de carnaval y eso, estamos en las órdenes también.
1: Buenísimo, sí, te vamos a invitar. Nosotros estamos saliendo los domingos en vivo de 18 a 21 horas, así que está de más decir que mañana ya te puedes venir.
0: Y vamos a decir una cosa. Lo primero que tenemos ahora es el 10 y 11 de octubre la prueba de comparsas, Negros y Lugolos en el Prado. Se hace lo que es la prueba de admisión de llamadas 2027.
1: Bueno, vamos a ir a una pequeña pausa. La verdad, un placer enorme estar contigo en este momento, en poder hablar un poquito de carnaval, un poquito de radio. ¿Es la primera vez acá en el puente o ya...?
0: No, en el puente he salido con otros colegas, pero en el puente nunca tuve la experiencia. Gracias por la oportunidad. Y bueno, y hacemos esto que amamos, que es... yo siempre digo, yo no soy periodista. Yo soy comunicador, que es diferente. Hay una gran diferencia entre periodista y comunicador. Me gusta esto de la comunicación, de interactuar. Los estaba escuchando a ustedes, mandándole saludos a la gente. La gente se siente muy importante cuando vos lo nombrás en la radio. Como... A ver, para nosotros lo más importante, más allá de los sponsors que son necesarios, es el público, es la gente. Y la gente vos lo nombrás y queda como... Y tiene algo mágico la radio, que hoy ha cambiado. La gente tiene que imaginar a través de nuestras voces cómo somos. Hoy a través de los streaming vos tenés... Nosotros
1: sí,
0: lo hacemos
1: por
0: el streaming.
1: Todo, sí.
0: Como que muere esa magia. Te escuchan hoy, ¿sabés? La voz que tiene este señor, ¿cuántos años tiene? Y no tener más de 35 años.
1: Es
0: verdad. Y eso es la magia que tiene, que vos no sabes a quién le está llegando. Y capaz que en algún momento alguien que esté mal, una palabrita tuya le puede servir para tener una sonrisa. Y eso es lo que tiene bueno la comunicación.
1: La verdad que un placer enorme el que estamos teniendo en esta noche de hoy. Nos vamos a ir a una pequeña pausa en donde van a estar escuchando la música de Seba DJ. Si quieren volver a escuchar entonces Radio Charrúa, si quieren encontrarse en las redes.
0: En YouTube, en vivo, los jueves de 21 a 23 y más adelante en octubre cuando empecemos con el programa Eterno Carnaval.
1: Vamos arriba. Ya venimos.
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0: por supuesto.
1: Bueno, vos presentalo porque yo tengo que hacer de iluminador.
0: ¿Para qué estamos probando la guitarra? ¿Ya está la guitarra? Mirá, Álvaro Pintos de iluminador. Mirá, mejor iluminador del carnaval. Ah, no, ¿se prendió? Se apagó. Se apagó la del fondo. Ahí se prendió. No, la del fondo. Ahí. Está jugando. Vamos a quemar las luces. No va a salir carísimo el festival. Ya se viene la margarita. Ya se viene el gran cierre con Murga, reina de la teja. Después del Nico y de los pingos vamos a hacer el sorteo. ¡Fuerte el aplauso! Muchas gracias a la gente por venir. ¡Los Pingos!
2: Hola, buenas noches para todos. Bueno, muchas gracias a la reina por invitarnos. Somos dúo de tango Los Pingos. Hacemos tangos originales, inéditos. Y bueno, vamos a arrancar con esto que se llama Saber Perder. Gracias a este murgón histórico y a este barrio hermoso que lo amo con toda mi alma.

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Gracias. Son muy amables. Bueno, con el permiso de Andrés, quiero nuevamente agradecer a la reina por invitarnos. La reina para mí es en mi vida porque fue el lugar donde pude debutar en el carnaval. Entonces quiero que sepan que de mi parte, y de Andrés también, y Fernando, que es el muchacho que escribe los tangos, estamos a las órdenes. Gracias. Compren rifa, tomen cerveza, vamos arriba. La reina tiene que estar en la calle. Bueno, seguimos con estos tangos originales. Estoy viendo acá al maestro Rubio Alvarado, monstruo. No toca, este señor ese no toca mucho la guitarra. Lo que sigue. Bueno, ¿qué hacemos, Andy? Bueno, esto es uno de los últimos tangos que el Nando escribió, que es hermoso, y se llama Todo Siempre Va a Cambiar.

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0: Gracias. Bueno, seguimos, le vamos a dar un poquito de continuidad, porque sabemos que hay otros conjuntos que están para actuar. Así que le damos... Bueno, Vuelve la Pena se llama este. Es hermoso también. 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

Gracias. Son muy amables. Les recordamos que son, perdón que insista, pero son tangos inéditos, escritos en su mayor, en su mayoría por Fernando Púa. Y bueno, la música acá del hombre, ¿no? Del maestro Andrés Pintos. Bueno, se viene Ciruelos en Flor. Que lo escribí yo. Bueno, gracias. Es el tango preferido de mi madre. Voy. 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

0: 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Bueno, muchas gracias. Eso fue Ciruelos en Flor. Nos vamos con la última. Muchas gracias a la banda allá, Papucho, el Fabi, todos. Los quiero pila. Qué lindo que esté la reina, que vuelva la reina a la calle. Bueno, nos vamos con la última. Un pequeño homenaje
1: FM,
0: con mucho atrevimiento, 103. Un poquito de vergüenza. Vamos a hacer la última curda. 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

0: Gracias. Gracias, la reina. Vamos arriba. ¿Cómo estamos? ¿Hacemos otra? Bueno, hacemos otra. ¿Cuál la hacemos?
1: ¡Dale, dale, papucho!
0: Bueno, estamos habilitados. Vamos a aprovechar. Vamos a hacer uno de las nuevas también, que se llama El Último Milagro. ¿El Último Milagro?

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0: Gracias. Somos los Pingos. Nos íbamos a llamar en la cancha se ve los Pingos, pero era muy largo. Entonces le pusimos los Pingos. Chao. Nos encuentran en Instagram, los Pingos Uy. Ahí tienen material nuestro para Kitch. Estamos, muchas gracias. Estamos a las órdenes.
1: Bueno, seguimos escuchando la 103.3 El Puente FM, Los Pingos, los que acabás de escuchar en el escenario del Teatro Progreso. Vamos a ir a una pequeña pausa porque vamos a escuchar música de nuestro gran Zefa DJ.

0: Deja de tomar, la que toma el bingo, deja de tomar y no el bingo. Tomando refresco igual, ojo. Ya se viene la margarita. Bueno, quiero pedir en serio especial atención a esto. ¿Vas a estar de acuerdo conmigo, Conejo?
1: A ver.
0: ¿Sí o no? No, en serio. De verdad, quiero pedir un fuerte aplauso, pero fuerte, fuerte, fuerte y muy sincero para la gente de la comisión que estuvo laburando toda la tarde, armando todo acá. Están sirviendo, están cocinando, están desde temprano. Que de verdad, a los murguitas no nos piden nada. Lo que más nos dijeron es, ustedes encárguense de ensayar, que nosotros laburamos, y la verdad, lo hacen por amor.
2: Bueno, seguimos por acá, la 103.3 El Puente FM, esta transmisión en vivo y en directo desde el Teatro Progreso, Carnaval, metiéndole ahí una puntita, ¿no? Suavecito. Pablo Yanabel con nosotros en esta transmisión. Bueno, ya te ha tocado estar pila de veces en el tablado.
3: Por suerte, sí.
2: Por suerte, sí. Pero en el teatro, Progreso, y sonando por el puente, es la primera.
3: La primera vez, no conocía el teatro, ensayamos la otra vez con la murga, pero no, yo no lo conocía por dentro. ¿Y
2: qué te pareció?
3: Divino.
2: ¿Te gustó?
3: Divino, divino, divino. La verdad que divino. Muy lindo.
2: Tener un espacio así amerita que pasen estas cosas.
3: Sí, sí. Aparte, mucha gente sigue a la murga también. La teja, increíble. La verdad, me sorprendí el primer ensayo que vine, que ya había 40 personas en el ensayo. Quedé como medio...
2: Sí, lindo, lindo. Y ya 40 personas es lindo.
3: Sí, se ve el bien, primer ensayo, claro, claro.
2: Bueno, la verdad que un placer enorme poder tenerte acá en esta tardecita de hoy. Noche de carnaval, si las hay en La Teja. Y bueno, esta es una más, con la invitación de la reina, que se presenta nuevamente, y bueno, y la margarita que va de vuelta, como siempre.
3: En realidad yo estoy en la reina de La Teja.
2: ¿Vos estás en la reina?
3: No en la margarita, pero tuve un pasado divino en la margarita, sí, claro.
2: El corazón dividido.
3: Claro, claro, estuve en la murga de 2020 al 2022, precioso. Años divino, lo disfruté mucho, Y bueno, ahora me tocó estar en La Reina, La Teja, escribiendo y saliendo acá con los compañeros de La Reina.
2: ¿Qué se viene para este año?
3: Y el espectáculo se llama Pertenecer, y entonces es como todo el tiempo necesitamos como seres humanos pertenecer a algo. Estamos como todo el tiempo queriendo pertenecer a cosas, a tribus, a todo. Como que, y ahí vamos jugando con el sentido de pertenencia, con... muchas cosas. En la prueba de misión vamos a mostrar saludo, introducción, un cuplé que habla sobre los inquisidores del carnaval, que es todo lo que no podés decir en carnaval porque te saltan de todos lados, un poco jugando con la ironía ahí. Y tenemos un salpicón también y un cuplé que habla sobre el odio. Y bueno, son tres bloquecitos que vamos a presentar ahí. Y la bajada, ¿no?
2: Picante igual, ¿eh? Picante.
3: Sí, está lindo. Por suerte ya tenemos todo, estamos terminando la puesta en escena y bueno, vamos a ver qué pasa.
2: ¿Ya hay fecha?
3: Y empieza el 10 la prueba, pero no tenemos fecha nosotros cuando vamos. Pero el 10 de noviembre ya empieza.
2: Exactamente. Sí. ¿Están ensayando? Vi que están ensayando en el Artigas, en el Vencedor. Están haciendo un tour por La Teja, hermano.
3: Sí, la idea era un poco eso también, de la gente que está organizando con la murga, que hay mucha gente atrás de la murga, por suerte, apoyando. Y bueno, hoy mismo hay mucha gente moviéndose. Y la idea es recorrer clubes de La Teja. Estamos en el Artigas, pero de ahí nos movemos al Vencedor. Por ahora, los dos que hemos estado, Artigas, Vencedor, y un ensayo lo tuvimos acá en El Progreso.
2: Si hay algo que sabemos pertenecer, es pertenecer de La Teja, ¿no? Ese...
3: Bueno, es que un poco la idea fue por ese lado. Cuando, cuando el primer ensayo ya había tanta gente, dije, opa, me asusté. Porque está, en realidad, si bien he estado, por suerte, en varios conjuntos, como que me sorprendí con el primer ensayo de La Reina.
2: Qué lindo, qué lindo. Hermano, algún... no sé, alguna idea, alguna intención en este año nuevo de carnaval y en La Teja, otra vez en esta Reina de La Teja que vuelve otra vez?
3: Y bueno, en realidad, ojalá que tengamos la suerte de pasar la prueba, que para mí es lo más difícil del carnaval, la prueba de admisión.
2: Sí, tal cual.
3: Y bueno, y después que pasemos la prueba, disfrutar con la gente que nos ayudó, con la gente que está apoyando a la murga, con La Teja, con el barrio, después disfrutar, y que sea lo que sea.
2: Hoy es un año muy especial, estoy seguro de que le esperan buenos augurios, ya se ve el teatro colmado.
3: Sí, ojalá que sí.
2: Que eso es lindo, eso es lindo.
3: Sí, sí.
2: ¿No?
3: Por suerte la barra está contenta con el espectáculo que estamos haciendo, o sea, están metidos hasta las manos, a uno como que le da un poco de tranquilidad también, porque es bravo armar un espectáculo y convencer a 18 o 17 murguistas no es fácil.
2: tal cual.
3: Pero bueno, está, la idea creo que gustó y están metiendo con unos caballos los compañeros y la gente que está alrededor de la murga también, ¿no?
2: Bueno, contarte, Pablito, que vamos a estar transmitiendo la presentación de la murga acá en vivo y en directo desde el Puente FM, así que lo van a poder escuchar después, mañana, a partir de las 18 horas que vamos a estar retransmitiendo este programa, y si no, en nuestro canal de YouTube. Así que van a escuchar
3: Espectacular. Bueno, al señor Fabricio fue director de una murga que le escribí también en el 2020.
2: Es verdad. Vos sabés que ese año me encantó, sabía. Yo sigo escuchando
3: la
2: pasada
3: la murga,
2: completa.
3: Estaba
2: tranquilo,
3: muy linda.
2: Tranquilo, ¿eh?
3: Sí, sí, sí, sí.
2: Tranquilo.
3: Estaba. A mí me gustaba mucho, la verdad. Yo ese año justo estaba en La Margarita, pero estaba muy linda la murga, la verdad.
2: Y creo que nos quedamos todos con la conciencia tranquila de ese año,
3: sí,
2: ¿no?
3: Sí, sí. Bueno.
1: Que va. Sentado.

0: La debilidad, lo
1: de acuerdo, sí, espectacular.
2: Ya está. ¿Qué más podemos
1: divino,
2: pedir?
1: Divino, divino, la verdad que sí.
2: Pablito, un placer enorme tenerte acá en la radio del barrio. Bueno, está representando en este caso a nosotros, Melodía Urbana, gente de barrio, el Puente FM, está representando.
1: Muchas gracias por estar acá apoyando y dándonos una mano también de su lugar para nosotros. Está buenazo eso. Estamos, y gracias a ustedes.
2: Estamos muy contentos y bueno, y ojalá que esta noche sea ese puntapié inicial para un montón de cosas que vengan buenas en este carnaval.
1: Bueno, muchísimas gracias. Vamos a ver qué pasa. Ojalá que podamos disfrutar todo con el barrio acá.
2: Vamos arriba. Vamos a ir a nuestro escenario. ¿Saben por qué? Porque ya hay otro conjunto que los va a estar acompañando en esta noche. Subí el volumen, escuchá.
3: Así que bueno, para nosotros es un gusto andar por acá, por este barrio que siempre nos recibe muy bien. Así que bueno, cuando Marcelo me disponga y me diga que estamos, estamos. Vamos a dejarlos con la presentación. Avisarles que el 17, confirmame la fecha. 17 de octubre. 17 de octubre vamos a estar haciendo un adelanto de la prueba de admisión aquí, ¿verdad? Aquí, no, en este barrio.
4: En este barrio, pero en el Tejano, acá.
3: En el Tejano, que siempre nos recibe bien también. Así que los esperamos, vayan anotándose esa fecha. Marcelo, ¿cómo estamos? Bien, acá, estirando, porque vos no me decís que estamos prontos. ¿Estamos prontos? Bueno, perfecto. Lo dejamos con la presentación de Murga, La Margarita.

Muchísimas gracias por esos aplausos. Y bueno, ahora vamos a estar dejándoles un casi que un estreno, porque lo hicimos por primera vez el anterior festival. Así que esto es un estreno. Salpicón de las malas elecciones 2027 de La Margarita. Esperamos que lo disfruten. Vamos arriba.

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Muchísimas gracias por esos aplausos. Bueno, esto fue parte de lo que va a ser nuestra prueba de admisión que vamos a estar presentando en noviembre. Recordarles que el 17 de octubre vamos a estar haciendo nuestra previa de la prueba de admisión aquí nomás en El Tejano. Agradecemos a la Reina de la Teja por la invitación. Quedamos a las órdenes y esperamos verlos pronto. ¡Feliz carnaval para todos! ¡Vamos arriba al oeste!

Así se despide la Margarita en esta noche de hoy. Carnaval. ¿Qué pasa? ¿No querés mandar un saludito acá? A todos los tripulantes, ¿no? ¡Ay, cucú! Así se despide la Margarita en esta noche de hoy. Noche enteramente de murga, enteramente de carnaval que estamos viviendo en el Teatro Progreso. Vamos a ir en busca de la murga para que puedan escuchar la bajada. Nos vamos a ir acercando acá al escenario.

0: este Teatro Progreso, una noche de carnaval 100% de murga, invitación estelar de la Reina de la Teja, que se va a presentar ahora en un ratito nada más. ¿Qué pasa, Seba? Vení a charlar, dale, no seas malo.
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0: Qué noche que acabamos de vivir en este teatro.
2: De veras.
0: La verdad que un placer enorme compartir con ustedes, compañeros.
2: Muchas gracias por estar, Fabri.
0: Llevarles...
2: Armando, Leti.
0: Es verdad,
2: un Armando. Placer, un Leti. Placer enorme.
3: Tengo gran habilidad para los nunchucks.
0: Pueden pasar donde quieran.
2: Sí, no hay cámara.
0: No, es radio. Contarle a la gente que estamos saliendo por la 103.3 en Puente FM, que estamos terminando esta transmisión, que nos vamos a despedir con la Reina de la Teja cerrando en esta noche, una noche totalmente de murga, de carnaval en este Teatro Progreso.
2: Contarles también que trajimos parte de audio de Alas Unidas.
0: Es verdad.
2: Y tenemos un parlante que está afuera, en la parte donde están haciendo chorizo y todo, vale rescatar eso también. O sea, tenemos toda la cobertura.
0: Es verdad.
2: Completa.
0: Bueno, nos vamos porque ya está la murga.
3: ¡Está como loquita!
2: ¡Sape! ¡Sape!
0: Ya está la murga en el escenario. Lo vamos a dejar con la Reina de la Teja.
2: ¿Y vamos arriba? Muchas gracias y nos vemos para la próxima transmisión en vivo. 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

0: Bueno, esto fue la presentación 2027 de Murga Reina de la Teja. Y ahora los vamos a dejar con un par de clásicos. El que quiera y la que quiera cantar, que cante.
1: ¡Bienvenido!
0: ¡Fuerte el aplauso para el señor Fabián Acosta! No, no sé para qué, pero me pintó para que lo aplaudieran.
2: ¿A vos te referís? Claro, vamos a hacer los clásicos. Bienvenidos a todos, bienvenidos y bienvenidas.
0: Gracias, Fabián.
2: Es un placer que estén entre nosotros. A mí me toca presentar los clásicos, capaz. Claro. Es por ahí. Bueno, vamos a hacer la mesa familiar.
0: Te
2: para
0: di el pie,
2: con todos
0: te
2: ustedes.
0: Di el pie, Fabián, muchas no me dejé gracias. Quemado. Decime de qué año es y todas esas cosas que vos las sabés.
1: Año 81.
0: ¿Al micro? Caballo, papá, decí.
1: 1900.
0: Pero yo no sé de qué año es, muchachos. Yo ni nacido en el 81.
3: 82.
0: ¿82?
1: Todo es discutible en la vida.
0: Lo que pasa es que, pará, se armó en el 81 y se cantó en el 82. Empate.

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0: esa murga daba
1: para el deleite de todos ustedes.
0: El ensayo de Araca Lacana se escapara un ratito antes, se escondiera en la Plaza Lafone atrás de un árbol para escuchar a la Reina de la Teja y lloraba porque él quería estar en esa murga. Por eso hoy quiero que suba al escenario a que cante con la murga el señor, uno de los mejores cantores de carnaval, Rodolfo Alvarado, Rudy Alvarado. ¡Vamos, arriba!
2: ¡Dale, Rudy, dale, dale, dale!
3: Aparte, el conejo invita al Rudy porque el Rudy sabe la letra y el conejo no.
4: No me quemé, decirle, conejo, no me quemé.
5: Rudy, si vas a llorar, llora conmigo, que me emocione.
4: Obviamente que están todos invitados y acantadas. Oh, a cantarla, ¿eh?
5: Ah, esto la saben todos. Vamos arriba, queremos coro que sea, pero infinito.

0: dedicarle.
1: No, no, no, no se puede dedicar, campeón. No.
0: Porque ayer regalé...
1: Bueno, bueno, dale, habla claro, no te entiende la gente, ya sé eso.
0: Ayer regalaba las 3 entradas que me pertenecían a, y yo dije, no tengo familia, y tengo mi familia ahí. ¡Ahí está mi familia! ¡Mira mi familia!
1: No es tu familia, Daniel, sos adoptado vos, Daniel.
2: ¿Vino tu hermana, Tizio?
1: Bueno, estamos empezando la hora de chistes internos, así que es hora de terminar, ¿eh? Nos vamos con la bajada de la murga. No se olvide que viene Los Picantes, que va a cantar hasta las 6:30 de la mañana. Ponele. De verdad, muchas gracias. Déjame la luz prendida, en serio. Muchas gracias a todos y a todas. Y pedir un aplauso de verdad muy grande y muy fuerte para la gente de la comisión, vos, que labura como loca, que mete como loca.
0: Este aplauso para toda la comisión.
1: Que es la que desarma, que es la que arma, que no nos pide nada a ninguno de los que estamos acá arriba del escenario. Así que para ellos y para ellas es el aplauso, que son los verdaderos culpables que esta noche pase.
0: Sí, señor. Un aplauso gigante para la comisión, que la rompe toda.
1: No se está en el cahuete tampoco.
0: Vamos arriba, carajo. ¡Vamos la reina, carajo!
1: No se está en el cahuete tampoco.
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1: Bajada de murga, reina de Teja. Cerramos la noche con Los Picantes. Gracias a todos y a todas. Salud. Feliz carnaval.

0: No se vaya que viene Sting y Los Picantes.
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Me toca hacer el último tema. Bueno, dicho tema se llama Nombre de Bienes.

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0: pan, palomita, come pan.
1: Ahí tenés, toma.
0: Come pan.
1: Come, toma, ahí tenés. Ahí. Es como que no le gustara. ¿Sabés que se da cuenta que es papel?
0: Seguro.
1: Bicho de mierda.
0: Come un poquito de pan, rata con alas. Oiga, yo a usted lo conozco, ¿no?
1: ¿A mí?
0: Seguro.
1: En una de esas, tan chiquito todo, ¿no?
0: ¿Usted de qué generación es?
1: Del 80.
0: ¿80? O sea que ¿cuántos años tiene?
1: 128.
0: Ah, no, entonces es muy gurí. Debe ser a su viejo que conozco.
1: Papito, andalo más bien, sí, sí, sí.
0: ¿Cómo se llama su viejo?
1: Reinaldo.
0: ¿Reinaldo qué?
1: Gargano.
0: Este es el hijo de Gargano.
1: Reinaldito Junior, el más chiquito de los años.
0: ¿Y cómo anda Reinaldito, su viejo?
1: Impecable, impecable. Tapado de laburos, así. Bueno, hasta hace unos días, ¿no?
0: Seguro. Ahora yo. Igual lo que yo pienso que estamos pasando bien, ¿no? Digo, estamos pasando lindo. ¿Cómo se fue volando el año? ¡Qué increíble que hoy ya sea domingo 32 de otoño!
1: No, pero igual se ve que tiene mal porque hoy es 33. 33.
0: Por eso, 32.
1: No, yo lo tengo correctamente acá, 33, caballero.
0: No, yo lo tengo, lo ajusté por la tele y dice 32, mi amigo.
1: Mire, caballero, es 33, ¿sabe?
0: Bueno, no me moleste más, 32 y San se acabó.
1: ¡33, vejiga!
0: Así que te gusta decir palabrota. Mal hablado, boca sucia, a ver si te aguantas esta. ¡Chambón!
1: ¡Mire, cardinario! ¡El abombado y la calor!
0: ¡Abombado la calor! ¡No me saque de las casillas, loco de los quesos!
1: ¡Pero mire qué casilla que tiene el otario!
0: ¡Mire qué bien! ¡El zampaboya!
1: ¡Pero mire qué lindo el gil de cuarta cararrota!
0: ¡Cararrota no, eh! ¿Por qué no se va un poco a la peste que lo amasó?
1: ¿Y usted por qué no se va a la punta del sauce verde?
0: ¡Sauce verde no!
2: ¿Pero qué es este relajo? ¿Pero qué está pasando acá? ¿Qué es esta jarana? ¿Qué le pasa? ¿Tan zarpaditos están? ¿Tan pichiqueteados? ¡Cállate! ¡Le están dando la farropa, eh! A ver, ¿qué tomaste vos?
0: Leche con omega, dos vasos. Al segundo me zarpé, le encajé tres cucharadas sopera de gofio.
2: ¿Y vos?
1: Café aspirina con coca cero, es igualita.
2: Pero muchacho, ¿pero qué están tomando, muchacho? ¿Qué están tomando?
3: Voy. 1, 2, 3.

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0: ¿Qué día es hoy? ¿Se puede saber qué día es hoy?
1: Sábado es hoy.
0: No. ¿Qué día es hoy?
2: Domingo.
3: Sí.
0: Seguro, domingo está. Ahora, ¿qué número?
1: 30 es hoy, vos.
0: No, más.
1: 31 entonces, ¿no?
3: No.
0: Mucho más.
2: 32.
3: Sí.
0: Seguro, 32. Domingo 32. Ahí va, domingo 32 de otoño. Seguro. No te puedo creer. Yo tenía algo que hacer. ¿Qué tenía que hacer?
2: ¡Para! Hoy viene el novio de mi nieta.
4: ¡El novio de mi nieta!
2: ¡Voy a conocer al novio de mi nieta!
5: ¡Está bueno, che! ¡Tranquilo! Lo importante es que el Botija sea una buena persona.

0: tenido asambleas, Rob. Asambleas eran las de antes. Me acuerdo patente de unas 6 meses y medio deliberando de corrido. Estábamos todos. Segredo, Molina, Molinari, Figueredo, Varela, los dos Varela, José Pedro y Odulio. De los santos de los últimos días, Jesucristo en persona. Martínez, Martínez. Una muchacha muy tetuda, que no me acuerdo el nombre, pero me acuerdo las tetas, que era su principal aporte. Rodríguez, Rodríguez, Rodríguez y yo.
1: No, compañero, no. Compañero, no dé nombres, no dé nombres, por favor.
0: Disculpe, tiene razón acá el compañero Martín Cardoso.

0: Chatucero arroba Holmey, la acaba de iniciar sesión. Chatucero dice, hola, ¿hay alguien ahí?
1: Tururum, clandestino guerrillero arroba Hotmail acaba de iniciar sesión. Clandestino dice, Tatu, sos vos, solicito contraseña.
0: Tururum, Tatucero dice, Azucena, I love you. Clande, después de la marcha, nos encontramos a almorzar donde siempre.
1: Tururum, clandestino dice, no, hay mucho milico en la vuelta, me parece que nos están siguiendo. Mejor vamos al de 18 y Ejido, que los batidos son mucho más ricos y el pelotero es mucho más grande.
0: Tururum, Tatucero dice, ok,

0: ¡Adidas! ¡Adidas, compañero Fidel! ¡Se me vino a encajar Adidas! ¡Justo Adidas! ¡Teniendo Nike! Pero teniendo Nike es mucho más solidario por naturaleza, compañero. ¿No ve que Nike se preocupa por la gurizada de Malasia y de Indonesia y lo saca de las calles y lo mete a laburar 48 horas de corrido entre un barco haciendo championes, compañero?
1: Igual para mí no era para tanto, no daba para renunciar, Fidel. Yo qué sé, digo.
0: Pero no se preocupe, comandante, que acá nosotros seguiremos resistiendo, siempre firme, siempre militando, y nunca, jamás, nunca nos verán bajarnos los levis.

0: sí que quiere una Barbie, compañera, nieta chica. Le voy a dar, sí.
1: Le compro la negra.
0: Porque todavía no salió la Palestina, mirá.

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Mi cuna fue de piedra y mi tumba será también, sin duda, algún rincón soleado de la sierra. Nací, crecí como el clavel del aire, prendido entre las grietas de esas piedras pizarras de mi pago, de aquel bravo y arisco La Valleja.

0: garras, volé en las tijeretas y le corté a la noche de mi pago para el recuerdo su mejor estrella. Bajé y trepé los espinazos duros de las quebradas nuestras y entre las medias luces de la tarde recorté de horizontes mi silueta.
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Canto por son o songa vale la pena. Puede cantar milongas o cantar plenas, porque la copla dice que el canto empieza cuando el canto de todos se le endereza.

No hay cantor que no cante porque lo escuchen, pero la copla espera a que desembuche, porque la copla es chorro de aquella fuente donde el canto y el pueblo forman torrente, y el cantor consentido mejor se anime a cantar algún verso que lo lastime.

cante el cantor su copla de tal manera que al cantarla reviva su vida entera. Hay cantores que lucen voces grandotas, pero no cantan versos de pocas notas. Y hay algunos que cantan mejor que otros, pero todos los cantos son de nosotros.

Que se tenga por cierto, la copla dice, lo que en el canto abierto finque raíces. Porque verso nacido en esa vertiente vive con otros versos entre la gente. Cuando el pueblo las canta, recién empieza la vida de las coplas y su certeza.

vale más una endecha mal hilvanada que cantar coplas hechas muy bien pensadas. Nadie sabe en qué tiempo fueron paridas las coplas de mi pueblo mejor nacidas. Grillo abierto en el campo por muchas huellas, las palabras de todos viven en ellas.

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0: bromita si no hay quien se ría.
1: Como la vez que me dijeron un día que mi madre se había revolcado con uno de la batería y al final resultó que eso era una joda.
0: En realidad se había revolcado con los tres, con la batería toda.

0: pezón tiene varios colores, tiene varios motivos coleccionables el pezón. Por ejemplo, el pezón. Si te pones.
1: Basta, habla del pezón.
0: Perdón. El empezón.
2: Me dijo amigo. Me tendió su mano serena y tranquila. Dudé primero, pero la palabra amigo me sonó inocente y genuina. Le di la mano y él la llevó a su entrepierna gritando: ¡Amigo Gorila! ¡Amigo Gorila!

0: personas.
1: La fórmula es encontrar un nombre que permita una rima picarona.
2: ¿Quién fue el inmaduro que perdió el tiempo inventando este tipo de bromas?
1: Se comenta que fue Ernesto.
2: ¿Qué Ernesto?
3: No se rían, no es gracioso. La gente que tiene esos nombres la está pasando espantoso.
0: De tanto repetirlo, asociamos los nombres con su rima y eso es peligroso.
3: Mi nombre es Raúl. La gente me tiene miedo cuando estoy cerca de un baúl.
1: Mi nombre es Maxi. Todos me dicen que te la adentro de un taxi. Y yo manejo un Uber.
3: Soy Marcelo
2: y nadie me quiere conocer.
3: Yo me llamaba Arturo y todo el mundo se pensaba que vivía estreñido. Ahora me calenté y me cambié el nombre. Armando.
4: Soy José y mi mujer después de tener sexo me ata para que no me vaya.
5: Soy Wilmar y cada vez que
6: Wilmar se llama.
3: ¿Cómo pasó?
0: El bromista canchero puede deformar infinitas palabras.
5: Que acelga.
7: Como andamio.
3: Todo viento.
1: Todo tranqui, che. Que anda la

cuatro viajes. Allá va. Un, dos, tres, cuatro.

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Ya la estaba esperando el galán, vástago rubio y turbio de Alán, músculo y brujo, un lujo alemán, un Tarzán, algo holgazán.

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No sé si todos ustedes habrán oído hablar ya de la máquina del tiempo. Se necesita la colaboración de todos ustedes. Es menester que sepan que si no se construye tal máquina, puede haber gran peligro. Porque el hombre siempre tuvo la costumbre de envejecer. Y está mal. No se debe envejecer. Y con un poquito de valentía eso se puede conseguir. Dijo Einstein que el que supera la velocidad de la luz trasciende el tiempo. Me siento nervioso. En fin.

0: Gracias. Muchas gracias. Sí, sí, sí. Son ustedes muy amables. Insisto, se necesita la colaboración de todos ustedes para construir esta maquinita que hoy les estuve diciendo, que hoy les estuve hablando. Hay peligro constante de que la sociedad se venga abajo, así, total. Hay que comprar una especie de aparatito con cositos de conejitos y eso, porque si no me oyen es lo mismo, ¿eh? Y ponerlos todos en orden, en su lugar. Bueno, voy a interpretar. Lo demás queda así en sus mentes, en sus pensamientos, en sus, qué sé yo, y después hablamos, ¿está?
1: Popiris, cualquier cosa, ¿me entendés? Déjala ir igual.

0: respirate. Respirate. Ok. Vamos a controlar la cosa. La cosa, sí. Todo relajo, todo relajo. Ah, relajo, ah, relajo. ¿Qué nombre de espectáculo? Está todo loco, viejo. ¿Y vos qué andas revoleando eso? ¿Qué anda?
1: Está diciendo alguien que haga relajo, alguien que haga relajo. Y haga relajo, mijo. Está ahí atrás. Esto es para vos, pero esa es lo que...

0: Para, no puede que la vina. Emiliano, para un poco. La gurizada está tirando soluciones para ordenar un poquito todo este descontrol que hay en la vuelta.
1: Sí, bueno, Pelusa, pero hay que poner un poquito de cabeza. No podemos tirar soluciones
0: por
1: tirar.
0: Está bien, está bien. Yo traje soluciones. Vos tenés que elegir. Número uno, educación. Una educación basada en compartir y no en competir.
2: Ahí tenés, clarito. ¿Viste?
0: Número dos, incluir al Opus Dei en las escuelas. Ojo, ahí te cambio un poquito las notas.
2: ¿Cómo es eso?
0: Porque en vez de muy bueno azote. Azote muy bueno, azote.
1: Fuerte, ¿no?
0: Número 3, cerrar todas las pañaleras, que no quede ni una pañalera abierta, todo cerrado.
1: ¿Pero qué tiene que ver las pañaleras?
0: No, no, ah, no sé, un negocio de mierda, ¿eh? No, número 4, un policía por persona. Sí. Elegí.
1: Sí. ¿Qué voy a elegir? La 1, un poquito de cabeza, la educación.
0: Muy bien, un policía por persona.
1: No,
0: excelente,
1: no, la 1. No, dije la 1, la educación.

0: 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Vení para acá. Venga, venga, mijo. Venga, ahí es.
1: Papá, papá, ¿qué es un policía?
0: Y bueno, mira, el policía es el que se encarga de la delincuencia. No solo de hacerla, sino de combatirla también a veces, sí.
1: ¿Y por qué se visten de azul?
0: Y bueno, el color azul representa la paz, la libertad, el cariño, el respeto al ciudad... Ah, no, no, no tengo ni idea. Disculpame, pero la verdad me doy cuenta, no tengo ni...
2: Para cada niño hay también un policía que los acompaña y los ayuda día a día.
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2: Se lo toma muy a pecho, dice.
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3: Me sale cariño.

0: mío, se les va el birrodado, muchachos, se les va el birrodado. ¿Qué quieren también? Que arranque una butaca y se la dé para que se la tiren a la gente. Ojo, yo entiendo. Ojo, yo entiendo porque la butaca es onomatopéyica. Ya en su palabra te dice para lo que nació, porque vos cuando la tirás, ¡taca! Cuando le pegan la cabeza al objetivo.
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0: Yo no pienso así de las mujeres. Es folclore, es folclore. Venimos en un ratito. Con permiso.
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0: paso. Tallamita y los fuegos y yo esperando.
1: Sí.
0: Calentito, es mejor para mejorarlo.

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0: ataque. Respirate. Ok. Vamos a controlar la cosa. La cosa, sí. Todo relajo, todo relajo. Ah, relajo, ah, relajo.
1: ¿Es el nombre del espectáculo?
0: ¿Qué nombre del espectáculo? Está todo loco, viejo. ¿Y vos qué andas revoleando eso? ¿Qué anda?
2: Está diciendo alguien que haga relajo, alguien que haga relajo. Y haga relajo, mijo. Está ahí atrás. Esto es para vos, pero es a mi loco.

0: No, porque la vina. Emiliano, para un poco. La gurizada está tirando soluciones para ordenar un poquito todo este descontrol que hay en la web.
1: Sí, bueno, Pelusa, pero hay que poner un poquito de cabeza. No podemos tirar soluciones
0: está,
1: por tirar.
0: Está bien. Yo traje soluciones. Vos tenés que elegir. Número uno, educación. Una educación basada en compartir y no en competir.
2: Ahí tenés, clarito. ¿Viste?
0: Número dos, incluir al Opus Dei en las escuelas. Ojo, ahí te cambio un poquito las notas.
2: ¿Cómo es eso?
0: Porque en vez de muy bueno azote. Azote muy bueno, azote.
1: Fuerte, ¿no?
0: Número 3, cerrar todas las pañaleras, que no quede ni una pañalera abierta, todo cerrado.
1: ¿Pero qué tiene que ver las pañaleras?
0: No, un negocio de mierda, ¿eh? No. Número 4, un policía por persona. Elegí.
1: ¿Qué voy a elegir? La 1, un poquito de cabeza, la educación.
0: Muy

0: 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Vení para acá. Venga, venga, mijo. Venga, ahí es.
1: Papá, papá, ¿qué es un policía?
0: Y bueno, mira, el policía es el que se encarga de la delincuencia. No solo de hacerla, sino de combatirla también a veces, sí.
1: ¿Y por qué se visten de azul?
0: Y bueno, el color azul representa la paz, la libertad, el cariño, el respeto al ciudad... Ah, no, no, no tengo ni idea. Disculpame, pero la verdad me doy cuenta, no tengo ni...
2: Para cada niño hay también un policía que los acompaña y los ayuda día a día.
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3: Me sale cariño.

0: se les va el birrodado, muchachos, se les va el birrodado. ¿Qué quieren también? Que arranque una butaca y se la dé para que se la tiren a la gente. Ojo, yo entiendo. Ojo, yo entiendo porque la butaca es onomatopéyica. Ya en su palabra te dice para lo que nació, porque vos cuando la tirás, ¡bu! Taca cuando le pegan la cabeza al objetivo.
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Hoy hace 57 días de la desaparición de mi esposo, sin que se me comunique nada y sin que se responda mis reiteradas gestiones ante las autoridades correspondientes. Mi esposo es Julio Castro, el que fuera su maestro en la Escuela Sanguinetti. Estoy segura que usted tiene que recordarlo por su excepcional calidad humana, así como Julio Castro tenía presente al pequeño escolar. Hay relaciones que no se destruyen, y una es la que se establece entre el maestro y el alumno. Por favor, señor general, permita que hable con usted. Permita que oiga de sus labios las palabras que tanto necesito.

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0: a la miércoles, reventó Don Rabotti.
1: ¿Y qué querés con la vida que llevaba?
0: Tenés razón, era un loco, se comía las barras de cereales de a dos.
1: ¡Mejor! ¡Una menos para comer! ¡Una menos para repartir! ¡Vamos, gurizada! ¡Vamos!

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0: ¿Qué tal? ¿Cómo están? Muy, pero muy buenas tardes. Bienvenidos un viernes más aquí en A la Tarde con ustedes, como todos los viernes a partir de las 17 horas y los domingos a partir de las 12 del mediodía. Nos estás ahí acompañando también aquí a través del Puente FM. Está tu radio con voz de barrio desde La Teja. Por supuesto, saludamos a todos los barrios de Montevideo, del interior del país y, por supuesto, a través de online, llegando a todas partes del mundo. Un gusto realmente en este viernes 11 de septiembre de este invierno 2026. Aquí te estamos nuevamente acompañando. Muchísimas gracias. Y bueno, vamos a presentar a quien nos acompaña viernes tras viernes ahí en la sala de controles, en la mesa de audio, nuestro querido compañero Fabricio Edwin, conductor del programa Gente de Barrio, que va todos los domingos a partir de las 18 horas. ¿Qué tal, Fabricio?
1: Muy, pero muy buenas tardes, Omar. La verdad que un placer enorme volver a acompañarlos nuevamente en este hermoso programa de la tarde con ustedes. Una tarde gris.
0: Gris, sí, sí.
1: Pero especial para escuchar radio.
0: Exactamente. Y como decimos siempre, Fabricio, estés donde estés, ¿no? Si estás en tu casa, si estás en un bar, si estás en la plaza, en el bus, en el trabajo. Bueno, ahí estamos, ¿no? Ahí te estamos acompañando, ¿no?
1: Exactamente.
0: Bueno, Fabricio, con muchas novedades. Pero hay una novedad, hay que comentarle al oyente lo que fue la Fonoplatea del sábado pasado a beneficio de Impactos FM de la ciudad de Salto. Bueno, Fabricio, fue una Fonoplatea de las tantas que hemos tenido por parte de Gente de Barrio, como también estas otras que son a beneficio de otras situaciones distintas, ¿no?
1: Pero fue sensacional. Es verdad, Omar, la verdad que fue un placer enorme de volver una vez más a encontrarnos con este espacio repleto.
0: Realmente, realmente. Y una cosa muy importante para destacar, Fabricio, saludar a todos los compañeros de acá de la emisora, que cada uno aportó lo suyo y que fue un esfuerzo mancomunado de todos hicieron posible.
1: De todos nosotros, Omar, por favor, también, involucrate, Omar.
0: También, pero digo, ustedes fueron los que cincharon más el carro, para decirlo de alguna manera.
1: Y siempre
0: manera,
1: toca,
0: ¿no?
1: Alguna vez, ¿no? Te ha tocado también juntar las sillas.
0: Está bien. Sí.
1: Famoso cuando nadie me ve, diría Alejandro.
0: Claro, claro. Saludamos a todos los compañeros. No vamos a nombrar a ninguno en particular porque nos podemos olvidar de algún otro, ¿no?
1: Exactamente.
0: De algún compañero. Pero a todos, porque fue una jornada realmente por esta emisora Impactos de FM, FM de Salto, que como todos los oyentes saben, tuvieron un accidente con el tema del último temporal ahí en Salto, que fue muy grande. Y bueno, se les vino la antena abajo, ¿no? Bueno, y ahora están tratando de nuevamente reincorporarla nuevamente para la transmisión. Y bueno, y fue una recaudación, si se quiere, Fabricio, importante.
1: Sí.
0: Fueron 3.000 pesos que se pudieron recaudar gracias a la intervención de los oyentes que vinieron, ¿no? Con la venta de la parrilla, los chorizos, en fin, etcétera. Y bueno, fue un esfuerzo importante, ¿no? Creo que 3.000 pesos, si bien no es gran cosa, pero también ayuda, ¿no?
1: Todo suma, Omar.
0: Todo suma, así
1: todo
0: sea
1: suma.
0: 10 pesos.
1: Exactamente. Fíjate que si ellos el día de mañana quieren hacer una venta de tortas fritas, una venta de choripanes,
0: sí,
1: ya con esos 3.000 pesos ya tienen un fondito como para poder realizarlo.
0: Claro,
1: ¿verdad?
0: Claro, totalmente.
1: Así que bueno, la intención nuestra de la radio es esa, de sumar de alguna manera a la causa, de hacer visible también estas noticias que pasan, de que muchas veces yo miré un montón de canales y ningún canal transmitió o pasó la noticia de que había pasado esto con esta radio. Entonces, no, vale más que la pena hacer ruido.
0: Sí, totalmente.
1: Y en este caso, organizar esta Fonoplatea para nuestros hermanos, que la verdad que fue un éxito.
0: Claro, y lo que vos dijiste también, Fabricio, el programa anterior, de que si hubiera pasado como una emisora comercial, no hubiera pasado esta comunicación entre las radios, ¿no? Porque ¿qué tan importante es que una radio comunitaria acá en Montevideo, como nosotros, como el Puente FM, también le esté dando nuestra mano solidaria a unas personas que tienen su radio allá en Salto, y que estamos a 600 kilómetros de distancia? ¿Y qué tan importante es, no? Porque si se quiere, si fuéramos una radio comercial, bueno, damos vuelta a la cara y que se arreglen, ¿no? Pues sin embargo, estuvimos ahí dando nuestra mano, ¿no?
1: Tal cual, tal cual.
0: Bueno, y se viene, Fabricio, otra fonoplatea. Vamos a decirle al oyente que el próximo domingo hay una fonoplatea muy importante, ¿no?
1: Se viene otra fonoplatea, Omar. Esta fonoplatea va a ser especial porque es una fonoplatea tropical.
0: A toda pachanga.
1: A toda pachanga, exactamente. Vamos a tener a Dito Galeano, que va a estar sonando con nosotros. Y va a cerrar una banda brutal de más de 13 músicos que van a estar en el escenario. La Segunda Ola, esta banda de salsa que nos va a estar acompañando 100% en vivo, Omar, para escuchar grandes éxitos, una ola de grandes éxitos de la salsa de hoy y de siempre.
0: De género salsa solamente, no
1: género
0: tropical.
1: Género salsa, exactamente.
0: No cumbia, sino que salsa.
1: Esta banda es más de salsa.
0: Así que la gente que venga el próximo domingo, bueno, van a poder bailar con música tropical y también con salsa.
1: Exactamente.
0: Hay mucha gente, y tal vez que haya muchos oyentes, que hay escuelas de danza que hacen también música salsa y bailan salsa. Yo tengo un conocido que el matrimonio van a un lugar donde enseñan salsa y van a bailar salsa. Así que capaz que hasta se vengan el domingo por acá.
1: Es más, Omar,
0: sí.
1: Nosotros estuvimos considerando que, viste que siempre ponemos sillas
0: para la gente se pueda sentar.
1: Bueno, vamos a poner sillas más atrás para que la gente que quiera bailar lo pueda hacer.
0: Perfecto.
1: Así que va a estar lindo.
0: Y la gente, bueno, va a venir con su mate y termo, puede venir.
1: Obviamente. Va a haber un montón de cositas ricas para comer.
0: Ah, también.
1: Y para colaborar, exactamente.
0: Mira qué bueno, mira qué bueno.
1: Todo lo recaudado, Omar.
0: Sí, señor.
1: Será destinado a Escuadrón Tapitas.
0: Escuadrón Tapitas.
1: Le mandamos un saludo. Colectivo,
0: le mandamos un saludo al colectivo.
1: Un gran colectivo que se desvive realmente por colaborar y ayudar con las personas que más lo necesitan. En este caso, vamos a estar colaborando con dos brunitos que necesitan pañales urgentemente. Son niños que tienen capacidades diferentes. Y bueno, vamos a estar colaborando con ellos para que se pueda llegar a este objetivo.
0: Mira qué lindo, mira qué bien. Bueno, así que va a ser una propuesta para el próximo domingo muy interesante para que la gente se acerque a colaborar con el colectivo Tapitas, como tú bien decís, y colaborar con estos bebés, ¿no? Con estos niños que necesitan el aporte de todos nosotros. Y como decimos siempre, Fabricio, todo lo que se aporte, por menos que sea, es importante.
1: Puede haber alguna sorpresita más, pero por ahora...
0: Bueno, no, pero por ahora con Dito Galeano. Y la otra banda que tú decías...
1: La Segunda Ola.
0: La Segunda Ola.
1: Ya estamos sobrados, Omar, imagínate.
0: Escúchame, para bailar, si hace un poco de frío, porque todavía estamos en invierno, si hace un poco de frío, vienen acá la gente y se saca el frío.
1: Pero, Omar, ¿tenemos el aire acondicionado acá y todo?
0: Sí, sí, por supuesto.
1: O
0: pero
1: sea,
0: con
1: no
0: la,
1: hay excusa.
0: Pero con la pachanca ya.
1: Y con la pachanca,
0: ni aire acondicionado.
1: Olvídate. Omar, ahora que estamos hablando de lo que es fonoplateas y eso.
0: Sí, señor.
1: ¿Qué te pareció el nuevo escenario del puente? La nueva conformación del escenario, ¿no?
0: Sí, sí, me pareció muy buena, muy, muy amplia, muy cómoda. Y creo que los artistas se sienten realmente cómodos, ¿no? Tanto con sus instrumentos, que hay muchas bandas que vienen con varios instrumentos. Y realmente me parece muy bueno, muy bien lo que ustedes han hecho, ¿no? Porque hay que decir las cosas como son, que han hecho una reforma ahí que realmente valió la pena, ¿no? ¿No?
1: La verdad que sí, se ve muy lindo de arriba.
0: Sí, señor, sí, señor.
1: Y se ve muy lindo de abajo también.
0: Y de abajo también, tanto de arriba como de abajo, como tú decís. También tenemos que resaltar una cosa, Fabricio, no nos podemos olvidar de lo que fueron las actuaciones de los solistas.
1: Obvio.
0: Y de las bandas el sábado pasado.
1: Es verdad.
0: Que fueron realmente impresionantes, ¿no? Porque actuaron de una manera de responsabilidad y con mucho profesionalismo, ¿no? También hay que decir las cosas, ¿no?
1: La verdad que sí. Un nivel muy bueno, Omar.
0: Sí, señor.
1: Muy bueno.
0: Sí, señor.
1: Donde pasaron bandas de folclore como los del Once.
0: Sí, señor.
1: Que se cantaron todo. La gente emocionada, sonando también con ellos. Una muy linda actuación.
0: Martín Iriarte con los Mandinga.
1: Parte del plan.
0: ¿Y Fabricio Erwin?
1: Yo no toqué, ¿sabía?
0: No sé, me imaginé que no había. Yo cuando llegué, pues yo llegué tarde, que decir las cosas también como son. Llegué tarde, pero me pareció que no habías tocado, que no habías cantado. Pero bueno, quedó ese debe, ¿no?
1: Te voy a decir también la verdad y la incidencia. Sí. Le dejamos nuestro lugar a la poesía.
0: A Yamandú Paredes Furcades.
1: Exactamente. Uh-huh. Le dejamos en nuestro lugar a la poesía y al homenaje.
0: Y al Billy Mazzoni también, que estuvo por acá.
1: Un hermoso homenaje que le hicieron al Negro Ra. Así que la verdad que fue más que un placer poder ceder el espacio para que estuvieran ellos.
0: Qué buena actitud, ¿eh? Diste el paso al costado y le diste lugar a otros artistas, en este caso a un poeta como Yamandú y a Billy Mazzoni, como es un músico de compañía siempre. Y bueno, eso habla muy bien también de tu actitud, ¿no?
1: Me preguntaron, se acercaron a preguntarme y dijeron, Fabricio, me parece que el ambiente es más de rock, me dice, más de...
0: Le digo, decís, no, hubo de todo.
1: ¿Decís que dará la posibilidad? Le digo, obvio que sí. Y la verdad que estuvo precioso.
0: Sí. Realmente, bueno, hay que resaltar todos los grupos que estuvieron realmente, ¿no? Porque realmente actuaron de una manera brillante, como Brujo también, la banda Brujo de Salto. Pues ellos viven acá en Montevideo, pero también ellos son oriundos de Salto y actuaron de una manera, cerraron el ciclo de la Fonoplatea de una manera excepcional también, ¿no?
1: Estuvo muy bueno, la verdad que muy bueno. Carlitos Calavero y Los Devaluados también.
0: Parte del plan.
1: Y bueno, la verdad que,
0: sí,
1: que...
0: Parte del plan me gustó, pero muchísimo, ¿eh? No quiero resaltarlo más que los demás. Fue un nivel muy parejo, pero Parte del plan tuvo una actuación muy parejita con una mezcla de géneros distintos, cerrando con el candombe. Y si se quiere también, homenajeando de cierta manera, para decirlo de alguna manera, al querido negro Rubén Rada, ¿no?
1: Es verdad. Y ahí estaba tocando Marce, nuestro compañero de Marce, Zona de Detroit.
0: También a los chicos de Zona de Detroit les mandamos un saludo también. Y Marce muy bien ahí, ¿eh?
1: Sí.
0: Se destacó ahí con el tambor, ¿cómo es? El cajón peruano.
1: Cajón peruano y piano.
0: Ah, y piano también.
1: Porque él tocó el tambor después.
0: Sí, señor, y piano también. Gran profesionalismo, ¿eh? Realmente excepcional todos, ¿eh?
1: Muy lindo.
0: Así que bueno, la verdad que fue una Fonoplatea para destacarla, ¿no? Como tantas otras que hemos tenido también. De un buen nivel, ¿no?
1: Sí.
0: Bueno, y para el próximo domingo, ¿no? Que vamos a tener esta pachanga con gente de barrio exclusivamente. Y las chicas quieren venir a bailar o a disfrutar y quieren venir lindas con sus uñas.
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1: Exactamente.
0: Ahí está. Y la musicalización, porque la Fonoplatea siempre va acompañada también de una buena musicalización con un buen equipo como lo es a Las Unidas.
1: Exactamente.
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1: 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Aprovecho para contarte que este domingo tenemos agite.
0: A ver, Omar, contame.
1: Va a estar picante la cosa, porque tenemos Fonoplatea, sí, acá a la tarde-noche. Sí. Pero a la tarde temprano tenemos el audio ocupado con a Las Unidas y vamos a estar en la masterclass oficial de Zumba.
0: Ah, mirá qué lindo.
1: Exactamente, mirá. Con Cés, TM y Hugo Mendieta. Invitada especial, Cés. TM Sharon Silva, que viene a hacer su coreografía. Domingo 13 de septiembre a las 15 horas, ¿sabés en dónde?
0: ¿En dónde? A ver,
1: en
0: decime.
1: El Teatro Progreso, Carlos María Ramírez, 758. Ahí vienen en Corazón de la Teja.
0: Vienen en el corazón, ahí donde está el Centro Cultural, ¿no?
1: Exactamente.
0: Ahí está.
1: 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Esta masterclass
0: de Zumba.
1: Oficial de Zumba que vamos a tener con Alas Unidas.
0: Mirá, para ir al Zumba, mirá que va a estar lindo, ¿eh?
1: Sí.
0: Yo creo que no, porque yo me quedo sentado en el suelo.
1: Omar, y de ahí, Zumba, de ahí nos venimos para la Fono Platea.
0: Claro, lógico, una cosa con la otra, ¿no?
1: Así que imagínate.
0: Sí, sí, sí. ¿Te gusta la Zumba vos? ¿Te gusta bailar Zumba?
1: Y yo sí, no le enfoco a una, esa es la verdad.
0: Porque mirá que hay que tener un estado atlético interesante para el Zumba, ¿eh?
1: Yo no estoy, la verdad sí, es... Sí. Me parece que... Yo creo que se ríen de mí.
0: Bueno, estamos iguales, me parece que hacemos un show, me parece, ¿no? Bueno, vamos a proseguir con más música. Después de este tema musical que viene, vamos a venir con el estado del tiempo. Hoy no tenemos a nuestra querida meteoróloga y señora de clima, Isabel Cadena.
1: Le mandamos un beso.
0: Un beso, claro. Pero vamos a decirles después del tema musical cómo se viene comportando el clima, qué es lo que va a pasar el fin de semana y la entrada de la próxima semana, porque ya estamos cerca de la primavera,
1: ¡Ay,
0: ya
1: qué estamos momento! Cerquito,
0: Bueno, vamos a ver. Vamos a ir con las chicas argentinas de Chaos. Es un grupo de chicas argentinas que andan muy bien. Y con este tema que se llama Caos. No te vayas, que en instantes seguimos en A la Tarde con ustedes.

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0: Escuchábamos a la banda argentina, las chicas de Chaos, con este Caos. Bueno, como le dijimos, vamos a ir a lo que es la actualización del clima. En este momento tenemos 13 grados de temperatura, nublado. La sensación térmica anda en los 13 grados. El cielo está principalmente, como les dije, nublado. Y la temperatura máxima va a rondar los 15 grados. Los vientos en 13 kilómetros en la hora, la humedad del 83%, la visibilidad 10 kilómetros en la hora. Para mañana sábado, atención porque van a haber lluvias, La máxima va a rondar los 12 grados y la mínima 8 grados. Y para el domingo, Fabricio, esto te va a importar también a ti y a todos los oyentes, el domingo no va a haber lluvias, va a estar semisoleado y va a haber una máxima, sí va a estar fresco, una máxima de 10 grados y una mínima de 7 para el domingo. Así que los oyentes van a poder arrimarse a la fonoplatea y venir a bailar pachanga y sacarse el frío, ¿no? Para lunes, comienzo de semana, también seminublado, una máxima de 13 grados y una mínima de 8. Y para el martes va a estar un poco más soleado, con una máxima de 12 grados y una mínima de 4. Así que el invierno va a estar ahí presente todavía en nuestro país, Así que bueno, vamos a ir con noticias que tenemos. Fabricio, tengo una noticia acá de una componente del grupo de Gente de Barrio.
2: Opa, a ver.
0: Creo que esto lo habrás leído. Hoy ella decía en un texto, esto de hace unos días, ¿no? Pero es interesante resaltarlo. Hoy es el día que, yendo al trabajo, una barrita de menores hinchas de Peñarol intentaron robarme arriba del ómnibus del bus, sin que el chofer ni el hombre que venía sentado al lado mío se molestaran en intervenir o siquiera preguntar si estaba bien luego del suceso. Esto lo dijo Carolina de la barra de Gente de Barrio.
2: Es verdad, es verdad.
0: Terrible esto, ¿no?
2: La verdad es lamentable, sí.
0: Lamentable que dentro del propio bus ni el chofer ni ningún hombre que estuviera ahí en el ómnibus interviniera, ¿no?, para evitar esto.
2: Y lo
0: ¿no?
2: que pasa es que es difícil también, Omar. Yo, mientras que lo leías y ahora vos otra vez lo volvés a leer, imagínate que estás solo y está toda la barra ahí, sea Peñarol, Nacional, y vos te metés y mirá si te metés y te lastiman, pero mal, ¿no?
0: Claro, claro.
2: O sea,
0: claro.
2: Es difícil también, ¿no?, en estos tiempos, tomar un accionar de manera independiente, de manera individual, cuando hay un colectivo tan violento.
0: Yo creo tendría que haber tomado alguna decisión, alguna otra decisión distinta el chofer, capaz, ¿no? O así, acercarse a alguna seccional policial, o bueno, no sé. Pero es como decís vos, es difícil actuar.
2: Es difícil, la verdad que es muy difícil. Y bueno, creo que habla de estos nuevos tiempos, ¿no?, de lo que está pasando.
0: Claro, claro. Y bueno, esto yo creo que, como yo dije ya en alguna otra oportunidad, creo que esto se arregla con medidas ejemplarizantes, ¿no?
2: Obvio,
0: drásticas,
2: obvio,
0: ¿no?
2: Obvio, Omar.
0: Porque si no, va a ser difícil, ¿no?, controlar toda la violencia que se está produciendo en nuestro país, cuando hace muchos años, 30, 40 años atrás, todo esto que está pasando hoy lo veíamos en Colombia, por ejemplo, y decíamos, bueno, acá en Uruguay nunca va a pasar esto. Y sin embargo, hoy está pasando,
2: tal,
0: ¿no?,
2: cual.
0: Con bandas de narco, en fin, digo, terrible. Por eso yo creo que tienen que haber medidas ¿no? drásticas, ¿no?
2: Sí,
0: medidas
2: sí, yo opino lo mismo que vos también.
0: Sí, sí, sí.
2: Bueno, y que sí. Sin embargo, mirá lo que pasó en el clásico, ¿no? Por ejemplo, pasó esto que hubo tanto revuelo y tanto malestar y terminaron descontando un punto a Peñarol y una reserción económica, pero esas cosas ya no alcanzan, ¿no?
0: Y yo creo que tendría que ir más a fondo, ¿no? La medida, sí, más a fondo. Sí. Porque si no, no terminas nunca. Esta violencia, tanto en el fútbol como en la calle, no la terminas más.
2: Aprender del básquetbol, ¿no? Que
0: claro, como hablábamos con el compañero Diego el otro día,
2: tal
0: ¿no?
2: cual.
0: De Zona Detroit, que es muy ejemplarizante lo que hace el sistema de básquetbol, ¿no? De deporte, ¿no? Vamos a saludar, Fabricio, a nuestro querido Martín Iriarte, que nos está escuchando. Bueno, un saludo grande para él.
2: Un saludo grande a Martín.
0: Para la familia, que estuvo, como dijimos hace un momentito, estuvo el sábado pasado con Los Mandingas acá, de gran actuación, ¿no?
2: Es verdad.
0: Que ya nos tiene acostumbrados, porque ya lo hemos visto también en otros lugares, como en el Centro Cultural Goes, como en el Florencio Sánchez, en fin, en varios lugares donde también ellos actúan de gran manera, con una grilla musical muy linda y muy interesante.
2: Y vamos a estar compartiendo las diferentes actuaciones que hubo en la Forum Platea, las vamos a estar subiendo a nuestra biblioteca. Omar.
0: Ah, bueno, así que le decimos a los oyentes que estén atentos.
2: Que estén atentos, exactamente.
0: Ahí está, perfecto. 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Y vamos a proseguir, Fabricio, si te parece, con más música. Vamos a una banda uruguaya también de buen nivel que estuvieron aquí en los estudios del Puente FM y en A la Tarde con ustedes. La banda ED3. Con su último trabajo que está muy bien hecho, e inclusive vi el video muy bien realizado, muy bien compaginado, y realmente le vamos a mandar un saludo grande y unas felicitaciones para Kiko Ibarra y para todos los chicos y los muchachos de ED3 con Zafando. No te vayas, que ya volvemos.

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4: Escuchábamos a la banda ED3, la banda uruguaya que está encabezada por Kiko Ibarra y todos los chicos de ED3, realmente con unas actuaciones realmente sensacionales y una grilla musical espléndida. Bueno, ustedes ya han escuchado la calidad de esta banda, que realmente es una sensación también en el medio uruguayo. ED3, entonces, con este tema Zafando. Bueno, les comento, entre otras cosas, que hoy, Fabricio, se cumplen 25 años de ese terrible, terrible momento que vivió la humanidad, de las Torres Gemelas en Estados Unidos. Realmente un evento tremendo, ¿no? Donde murió mucha gente. ¿Cómo viviste vos, Fabricio, ese momento? ¿Cómo? Eso fue en el 2001, ¿no?
5: Exactamente, sí. Yo estaba en la escuela, Omar.
4: Vos estás en la escuela.
5: Mirá. Estaba en la escuela.
4: Sí, porque eras muy joven todavía.
5: Sí, y vos sabés que nos sorprendió porque nosotros fuimos a la fábrica de la Coca-Cola.
4: Sí.
5: Acá en Montevideo. Y bueno, y claro, al atacar un lugar estadounidense, nuestros padres y madres se pensaron también cualquier cosa acá, ¿no?
4: Acá, claro. Sí, sí, sí.
5: En Uruguay. Entonces, Lo que sí me recuerdo clarísimo es que llegar a la escuela en el ómnibus, nosotros súper contentos y nuestros padres súper preocupados por lo que estaba aconteciendo. Bueno, llegamos a casa muy rápido.
4: Sí, sí, sí.
5: Y la noticia que se veía en el informativo.
4: En los informativos, porque fue un estallido de comunicación brutal, ¿no? Sí, sí, tanto sí, a nivel sí, televisivo sí, como a nivel radial, ¿no?
5: Aparte, si no recuerdo mal, primero cae uno en el Pentágono,
4: uh-huh,
5: ¿no?
4: Sí.
5: Después cae otro en la primera torre.
4: En la primera torre, sí.
5: Y después cae el último, ¿no?
4: Sí, sí, sí. Sí. Que fue terrible que hasta ver la gente cómo se largaba del piso más alto.
5: Tal cual. Sí, Omar, vos sabés que todavía hay interrogantes.
4: Hay interrogantes, sí, sí, claro que sí, porque por un lado, se le da la responsabilidad a los terroristas islámicos, pero hay dudas, ¿no? Hay ciertas dudas todavía que yo no sé si algún día se van a llegar a saber realmente.
5: Y es, ¿no? Difícil, es difícil,
4: es difícil.
5: Lo que sí está en conocimiento de todos es la cantidad de inocentes, ¿no? La cantidad de vidas inocentes que pagaron.
4: Esas son las cosas que uno se pregunta, Fabricio. ¿Cómo puede ser que se llegue a ese extremo, ¿no? Que el ser humano llegue a ese extremo de matar a gente inocente, ¿no? Gente que estaba trabajando, que no tiene nada que ver con la política. Digo, ¿cómo se puede llegar a eso, no?
5: Obvio, ¿no? Obvio. Terrible. Lamentable, la verdad, lamentable.
4: Lamentable.
5: Voy a aprovechar, Omar, ya que estás recordando.
4: Sí, señor, diga.
5: Que tengo la info por acá y me gustaría compartirte la voz y a todos los oyentes.
4: Dale, comparta.
5: 27 años sin el Gonchi.
4: El Gonchi.
5: ¿Te suena, Omar?
4: El Gonchi Rodríguez, ¿no?
5: Exactamente, el deportista celeste fue el mejor piloto que nos dio nuestro país, corriendo al más alto nivel internacional. Lamentablemente, un trágico accidente.
4: ¿Recordás ese accidente? ¿Lo recordás?
5: Sí,
4: yo llegué a ver la carrera esa, ¿no?
5: Sí, sí, sí.
4: Bueno, terrible.
5: Yo, más allá del fútbol, siempre fui muy automovilístico.
4: Ajá. Ah, ¿te gustan los fierros?
5: Me encantan los fierros.
4: Ah, mirá, bueno, mirá.
5: Y mi primer héroe, el Gonchi Rodríguez.
4: El Gonchi, claro.
5: Me llegué a sacar una foto en su auto.
4: Mirá
5: con su Speedy González.
4: Sí, sí, sí, sí.
5: La verdad, conocí a su mamá, a su hermana.
4: Ajá, mirá.
5: Así que bueno, tengo el hermoso...
4: Muy buena gente, ¿eh?
5: Recuerdo,
4: muy buena
5: la gente. Verdad que sí, bueno, su hermana que se dedicó a todo lo que tiene que ver siniestros de tránsito.
4: Sí.
5: Y me parece súper positivo esa búsqueda, ¿no? Después
4: sí,
5: de esa
4: sí,
5: gran
4: sí,
5: pérdida.
4: Hay una avenida, perdona que te corte, sí. Hay una avenida que cruza Yanatacio y la 101, que está en homenaje a Gonchi Rodríguez.
5: Mirá vos.
4: Sí, sí.
5: Bueno, fue en Laguna Seca, un 11 de septiembre de 1999, nos privó de seguir disfrutando de este gran piloto que seguramente iba a llegar a la Fórmula 1.
4: Sí, sí, yo creo que con la calidad que él tenía y toda esa manera de manejar que tenía, que era realmente espléndida,
5: sí,
4: ¿no?
5: Digo,
4: un gran piloto.
5: Yo creo que
4: piloto, ¿no?
5: Lo más cercano...
4: Yo sin conocer mucho lo que es el automovilismo.
5: Sí,
4: ¿no?
5: Salvando la distancia, Omar, lo más cercano que vi a Ayrton Senna.
4: Ayrton Senna.
5: Pero lo más cercano, ¿eh? Muy intrépido, muy audaz. Se metía en donde no había lugar.
4: Sí, sí, exacto.
5: Así que bueno, saludo por él y que lo tenga la gloria.
4: Por supuesto, lo vamos a estar recordando seguramente toda la vida, ¿no? Y sobre todo las próximas generaciones también lo van a estar recordando.
5: Obviamente.
4: Bueno, y ya que estamos en el deporte, no hablamos nada de potencia. Bueno,
5: tenemos.
4: Yo sé que hay cosas importantes de potencia. A ver, contale al oyente.
5: Sí, quiero saludar antes que nada al gran equipo que estamos conformando con toda la gurizada. La verdad que estamos muy contentos.
4: Usted como DT está pisando fuerte, ¿eh?
5: Estamos bravos.
4: Está pisando fuerte.
5: Sí.
4: A ver, cuénteme, ¿cómo anduvo eso?
5: Bueno, contarles que este sábado pasado ganamos 5-3.
4: 5-3. Una goleada, ya se puede decir.
5: Sí, veníamos perdiendo 3-1 en el primer tiempo.
4: Y hubo una remontada.
5: Lo pudimos dar vuelta. Es un equipo de mucha rebeldía este.
4: Sí, sí.
5: Es un equipo de mucha rebeldía, el cual no se le puede dar por muerto jamás. Porque siempre tiene algo más. Siempre tiene algo más para entregar. Y bueno, en este caso fue lo que pasó. Entramos perdiendo 3-1. Muchas veces uno no tiene dimensión en el resultado frío, pero sí pasaba que teníamos el viento en contra todo el primer tiempo y eso fue una condicionante bastante grande. Y bueno, después tuvimos el viento a favor y lo supimos aprovechar.
4: Mirá, qué remontada interesante.
5: Y le hicimos daño, la verdad que sí, estábamos muy contentos.
4: ¿Contra qué cuadro fue?
5: Contra Basáñez.
4: Basáñez,
5: un equipo histórico
4: de fútbol,
5: de la,
4: ¿no?,
5: categoría.
4: De categoría, sí.
5: Así que estamos muy contentos por eso. Y bueno.
4: ¿Y qué dice la directiva a todo esto?
5: Muy contentos también, Omar. La verdad que los vi a ellos celebrando en la tribuna.
4: En la tribuna.
5: La verdad que también muy contentos por eso. La nota de color es que, bueno, estuve expulsado este partido.
4: ¿Te expulsaron?
5: Sí, me expulsaron el partido pasado.
4: ¿Por qué? A ver.
5: No, simplemente...
4: ¿Dijiste alguna mala palabra o algo?
5: No, el juez entendió que demoramos en sacar a los equipos en el segundo tiempo. Me saca tarjeta amarilla a mí y al técnico de Uruguay Montevideo. A lo cual yo respondo, ¿qué personaje? Dándome vueltas, sin que no hablé para él. Y bueno.
4: ¿No tenía razón el juez?
5: No. No, porque...
4: Usted salió en hora, entonces.
5: Nosotros, en realidad, no hubo nadie que controlara la hora y no es por nada, pero no, entre tiempo y tiempo tiene que haber 10 minutos, en los cuales esos 10 minutos los gurises pueden tomar agua, se les puede dar una charla técnica, y yo creo que no llegamos a los 10 minutos, pero ni en sueño.
4: Ni ahí, en sueño, claro.
5: Y bueno, me
4: supe... ¿Y qué dice el juez? ¿Qué dijo el juez? ¿Ustedes le pidieron alguna explicación?
5: No se puede hablar con los jueces.
4: Ah, no podés hablar con
5: los jueces. Es muy difícil. Y más cuando ya entran en ese personaje de querer tener protagonismo, yo creo que ya...
4: Claro. Bueno, pero acá lo importante, Fabricio, es el triunfo, ¿no?
5: Obviamente.
4: Sumar puntos. ¿Cómo están en la tabla ahora?
5: Ahora creo que estamos octavo o noveno. Estamos bastante bien.
4: ¿Faltando ya cuántas fechas quedan
5: falta
4: todavía?
5: Falta la última.
4: Ah, queda la última.
5: Queda la última de la apertura, exactamente.
4: Ah, yo pensé que se iba más hasta fin de año,
5: No, nos queda la clausura ahora. Ahora empieza la semana que viene, la próxima.
4: Ah, empecé clausura la semana
5: ya
4: que viene.
5: Ya arranca la clausura. Y bueno, me dieron 3 fechas, Omar, de suspensión. Primera suspensión.
4: Así que vas a dirigir desde afuera.
5: No puedo dirigir. O sea, puedo ir a mirar, no puedo dirigir. Ah. Y va a dirigir el kinesiólogo en este caso.
4: Claro, vos le vas a dar las explicaciones correspondientes y el kinesiólogo va a llevar adelante el cuadro.
5: Sí, la verdad que bueno.
4: 3 fechas entonces.
5: Sí, hay que seguir aprendiendo y bueno, y a partir de ahora hacer un poco de silencio cuando pasan esas cosas y bueno.
4: Ya. Y bueno, y tomar las medidas correspondientes y bueno, está. Pero bueno, acá lo importante es el triunfo, seguir sumando puntos y bueno.
5: Y otra cosa fundamental, Omar, que este fin de semana llegamos a los 40 jugadores.
4: Ah, sí, porque siguen sumando jugadores.
5: Seguimos sumando jugadores y
4: mirá.
5: Tuvimos 40 este fin de semana.
4: Mirá,
5: así que
4: mirá qué lindo.
5: Estamos súper contentos.
4: Pero bárbaro. Bueno, ¿quién tenemos por acá que ha llegado? Bueno, nuestro querido DJ, Seba DJ, que ya vamos a hablar un ratito con él, ya vamos a hablar con Seba DJ, a ver qué se viene para hoy. Bueno, acá estamos saludando a nuestro querido Seba DJ.
6: Sorpresa, man, sorpresa.
4: Sorpresa, bueno, vamos a ver qué...
5: Ay. Surprise.
4: No aprendan cosas malas de mí, ¿eh? No. Bueno, vamos a la música, ¿te parece, vale, Fabricio? Vamos a escuchar a una grande, Adele, con este Skyfall, ¿eh? Caída del cielo. A ver cómo suena. Ponele gas.

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0: Este es el final. 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Esto lo dice Adele con este Skyfall, una de las bandas musicales de uno de los films de James Bond, uno de los clásicos films donde ella puso su voz para esta película, que realmente fue un suceso aquí en Montevideo, Uruguay. Bueno, vamos a ir a una... Tenemos una, Fabricio, una llamada, un audio de Isabel Cadenas. Vamos a ver qué nos dice, ¿te parece?
1: Ponele play, Omar.
0: Ponele play, a ver, vamos a ponerle play.
2: Hola, ¿qué tal? Bueno, habla Isabel. No quería pasar este día sin no recordar ayer, el 10 de septiembre, Día Internacional de la Lucha contra el Suicidio. Entonces, hablar puede salvar vidas. Existen líneas de prevención que funcionan las 24 horas del día. Líneas de apoyo emocional, que es el 0800-1920, y líneas de prevención del suicidio, 0800-0767. Así que es algo muy importante. En este país tenemos una tasa muy grande de suicidios, ¿verdad? Es uno de los países, en Uruguay, en 2025 se registró un suicidio cada 13 horas. El 79% de quienes se quitaron la vida fueron hombres, pero el 72% de los intentos fueron mujeres. La franja más afectada es la de 85 a 89 años. Sin embargo, es una problemática que afecta a todas las edades. O sea, no miremos hacia un costado, quienes lo manifiesta, lo piensan y necesitan.

0: abrazo a los que decimos seguir acá. Un silencio para los que se fueron. Que la lucha contra tu cabeza no te avergüence. Que la lucha contra tu cabeza te enorgullezca. Gracias por seguir luchando. Cada día todo va a estar bien. Siempre juntamos fuerza entre todos. Entre todos nos podemos ayudar. Bueno, este fue mi aporte para el día de hoy del programa, que no quería que pasara la fecha de ayer sin dejar este mensaje. Así que para todos los oyentes, que tengan un buen resto del día y que, bueno, entre todos recuerden que nos podemos ayudar.
1: Bueno, muy bien, entonces aquí estoy bien escuchando a ustedes la voz de Isabel Cadenas con este aporte sobre lo que fue la fecha de ayer, como bien dijo ella, sobre el suicidio, Fabricio, ¿no? Un tema también, un flagelo también de esta sociedad, ¿no?
2: Sí, obviamente, y que debemos atacar,
1: ¿no?, el tema de la salud mental, sí, sobre todo,
2: lo antes,
1: ¿no?,
2: posible.
1: Sí, sí, porque hay muchos casos, por diversos motivos, que la gente llega a ese extremo, ¿no? Personas llegan a ese extremo y que justamente, bueno, ella ahora hizo el aporte de los teléfonos para que se pueda evitar todo ese mal, ¿no?
2: Tal cual, tal
1: que
2: cual.
1: Que no los afecta a todos. Bueno, vamos a continuar con más música, si te parece.
2: Dale.
1: Para que la gente se vaya ahí, ya que está con el mate y la bebida refrescante, el café o el té, ahí en sus casas, o estés donde estés. Bueno, acá te estamos acompañando entonces. Y vamos con pachanga. ¿Cómo la ves, Fabricio?
2: Me gusta.
1: Ya que el domingo hay un poco de pachanga.
2: Me gusta, sí.
1: Vamos a un baile inolvidable. Un baile inolvidable, ¿sabes de quién? De un amigo de Donald Trump. Bad Bunny. Dale, baile inolvidable, ponele gas.
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3: Escuchábamos a Benito Antonio Martínez Ocasio, conocido artísticamente como Bad Bunny. Es un cantante, compositor y productor discográfico puertorriqueño y gran amigo de Donald Trump, ¿eh? ¿Se acuerdan cuando estuvo en el bowling ahora este año 2026?
0: ¡Qué amigo que se consiguió, Omar!
3: ¡Ah, tremendo, tremendo! Y esto, Fabricio, es un adelanto también, lo que escuchamos ahora de Bad Bunny, de lo que va a pasar el próximo domingo en la Fonoplatea de Gente de Barrio.
0: Es verdad, Omar.
3: Salsa a todo trapo, ¿eh? A todo ritmo, al estilo más o menos de Bad Bunny, ¿no?
0: Ritmo tropical, Omar.
3: Ritmo tropical para que, bueno, todos los oyentes a disfrutar con su matecito y poder bailar ese ritmo caribeño de salsa, ¿eh? Y la música tropical uruguaya, ¿eh? Así que bueno. Aparte de la música tropical uruguaya, les voy a comentar que la agrupación artística de Candombe, Pequeño Río, presenta su nuevo espectáculo completo ¿en dónde? En el Milongón. Esa gran sala bailable ahí del Milongón en la Feria Tristán Narvaja. Está ahí más o menos en un lugar muy lindo, muy acogedor. El próximo 26 de septiembre a las 23 horas. Danza, tambores, vientos. 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Las entradas ya están disponibles, ¿eh? 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Así que bueno, todos a disfrutar entonces el 26 de septiembre con el grupo artístico de candombe Pequeño Río. Y vamos a proseguir. Proseguimos con más música en esta tarde de viernes en A la Tarde con ustedes. ¿Por dónde? Por aquí, por el Puente FM, la 103.3. Esta tu radio con voz de barrio. Y llega un argentino muy conocido por todos nosotros, Charly García y Pedro Aznar, con este tema, un tema muy lindo, ¿eh? Que ustedes lo conocen, Hablando a tu Corazón. Dale.

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2: Escuchábamos a Charly García desde la Argentina con Pedro Aznar hablando a tu corazón, Bueno, vamos a saludar nuevamente a nuestro querido Martín Iriarte, que anda por ahí. Dice, bueno, acá nos manda un mensaje, saludos a la barra, Así que un saludo grande, Fabricio.
3: Un saludo grande para Martín.
2: Ahí está.
3: Que supimos sonar en su cumpleaños.
2: También.
3: Qué lindo cumple,
2: Qué lindo cumple realmente. Unos jóvenes años que cumplió, bueno, y con toda esa vitalidad, bueno, y con todo su profesionalismo musical también,
3: tal,
2: ¿no?
3: Tal cual, tal
2: cual. Sí, sí. Bueno, un saludo grande entonces para él y la familia.
3: En ese hermoso espacio de los Paracajote.
2: Vos te acordaste perfecto del lugar.
3: Obvio,
2: sí, sí, acá en el Prado, ¿no?
3: En el corazón del Prado.
2: Pasamos un rato muy lindo, muy agradable lindo. Con él y la familia y con todas, bueno, sus amistades también. Y bueno, fue un momento muy lindo y muy, se quiere, acogedor, ¿no?
3: Sí, tal cual, tal cual.
2: Muy bien, saludo entonces para él y para la familia. No se olviden que Martín Iriarte está todos los miércoles a las 20 horas aquí por el Puente FM con su programa Músicas y Ríos, Así que acompañar a Martín Iriarte entonces con ese gran programa de música y entrevistas que realmente anda muy bien, Muy bien, realmente. Bueno. Queridos oyentes, les comento que la Administración de los Servicios de Salud del Estado, ACE, abrió 4 llamados laborales para fortalecer su área informática con remuneraciones que llegan hasta los, y atención, 218.909 pesos. Los llamados buscan conformar registros de aspirantes y listas de prelación para desempeñar funciones como señor de datos, arquitecto y arquitecta de sistemas, administrador y administradora de bases de datos y analista de datos. Para este último perfil está prevista la cobertura de 2 puestos. Las inscripciones comenzaron este lunes 7 de septiembre y permanecerán abiertas hasta el 21 de septiembre a la hora 14:30. Los profesionales seleccionados trabajarán en áreas vinculadas a gestión y análisis de información, administración de bases de datos, integración de sistemas y desarrollo de soluciones tecnológicas. Para los cargos de señor de datos, arquitecto o arquitecta de sistemas y administrador y administradora de base de datos, la remuneración prevista se ubica entre 182.424 pesos y 218.909 pesos, Sueldo para nada despreciable. En el caso de analista de datos, para el que se cubrirán 2 puestos, el salario establecido se encuentra entre 132.672 pesos y 159.207 pesos. Los requisitos de formación y experiencia varían según el cargo. Los llamados contemplan titulaciones universitarias y estudios avanzados en informática, computación, sistemas, tecnologías de la información, datos y otras áreas relacionadas, además de experiencia específica para cada perfil. La selección se realizará mediante una evaluación de méritos y antecedentes. Entre otros aspectos, ACE tendrá en cuenta la escolaridad, capacitación complementaria, experiencia, antigüedad en la función y desempeño acreditado. Los registros de aspirantes tendrán una vigencia de 3 años, mientras que las eventuales contrataciones serán provisorias durante 18 meses y estarán sujetas a evolución. El periodo de inscripción, como se les dije, como yo les dije hace un momento, es hasta el lunes 21 de septiembre a las 14:30 horas. Los interesados deberán primero postularse a través de Uruguay Concursa y posteriormente presentar la documentación que acredite el cumplimiento de los requisitos generales y específicos de cada llamado. La documentación podrá enviarse por correo electrónico exclusivamente en formato de PDF y con un máximo de 5 MB por mensaje. llamados titulares, .068@ace.com.uy. También podrá entregarse presencialmente en las oficinas de Recursos Humanos de ACE Central, ubicada en la avenida Luis Alberto de Herrera, 3326, de lunes a viernes, de las 9 a las 14:30 horas. Entre la documentación general requerida se encuentra las constancias de postulación de Uruguay Concursa, cédula de identidad vigente, credencial cívica y el formulario de presentación a llamados a concurso de ACE. Los cuatro concursos publicados son Señor de Datos, número 7875, Arquitecto o Arquitecta de Sistemas, número 7874, Administrador y Administradora de Bases de Datos, número 7872, y Analista de Datos, número 7873. Y con esto, queridos oyentes, queremos decir que, bueno, como ustedes han escuchado, es importante, Fabricio, el estudio de los jóvenes. Es algo que seguimos insistiendo desde hace mucho, que los jóvenes tienen que seguir estudiando, prepararse para el futuro, porque cualquier llamado que hay, por supuesto, siempre hay una exigencia muy importante de preparación. Entonces los jóvenes tienen que estar preparados para poder participar del concurso que sea para el Estado, ¿no? Es muy importante. Bueno, vamos a proseguir, Fabricio, ¿te parece, con más música? ¿Eh?
3: Vámonos.
2: Vamos a otro grupo musical, el Cuarteto de Nos, ¿eh? La banda de Roberto Musso, ¿eh? Que anda muy bien, ¿eh? Y andan de gira, creo, o van a salir de gira, ¿eh? Cuarteto de Nos. Hoy estoy raro, ¿les parece a ustedes? Dale.

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1: Hoy estoy raro. Escuchamos a la banda de Roberto Musso, el Cuarteto de Nos. Hoy estoy raro. ¿Te parece que estoy raro hoy, Fabricio?
2: Está raro el tiempo, Omar.
1: Es raro el tiempo. Bueno, vamos a reiterarle, Fabricio, a los oyentes cuando pasan 26 minutos de la hora 18, ¿qué es lo que va a pasar el próximo domingo en la Fonoplatea de Gente de Barrio?
2: Exactamente, vamos a tener una Fonoplatea tropical en donde va a estar sonando Dito Galeano y La Segunda Ola. Dito Galeano, un artista tropical. La Segunda Ola, una banda con más de 13 músicos en vivo sonando a ritmo de salsa y son. Así que va a estar lindo.
1: Va a estar lindo, va a estar interesante, ¿eh? Aparte con una mesa de cosas para poder comprar.
2: Exactamente, ¿eh? Va a haber cantina. Ahí está. Seguramente va a haber algún sorteo. Recién me estaban diciendo que hay postres.
1: ¡Opa!
2: Hay cositas.
1: Cosas dulces.
2: Sí.
1: ¿Y a beneficio de?
2: A beneficio de Escuadrón Tapitas, este escuadrón que se encarga de ayudar.
1: Es el escuadrón imbatible.
2: Sí, es una especie de Batman de la solidaridad.
1: Vamos a mandarle un gran saludo al equipo.
2: Le mandamos un saludo grande, sí, es verdad.
1: Ahí está. Bueno, vamos a mandar saludos, ya que estamos saludando, a la gente que nos está escuchando. Bueno. Tenemos a Graciela y a Nico de Pauli.
2: Saludos.
1: Que están, ahí está, ahí los saludos de Fabricio también. A Ricardo de Flor de Maroñas, a Rosana Santos de El Hogar Italiano, a Yamandú Paredes Furcade, el escritor que estuvo aquí el sábado pasado. A Alejandro de Radio Impacto de Salto. ¿Sí? Así que un gran saludo para Alejandro y todo el equipo de Radio Impactos desde Salto. A Tito, nuestro querido amigo Tito del Super Kick que hay en Democracia Isla de Gorriti, a su mamá Tita y a toda su familia. Y no nos podemos olvidar de nuestro querido programador de El Puente FM, Alejandro Martínez Blanco, nuestro programador, integrante de la revista El Tejano y también de la gran murga Queso Magro.
2: Es verdad, le mandamos un saludo grande.
1: Y bueno, y él estuvo participando también de lo que fue el fútbol femenino de Progreso, ¿no?
2: Es verdad que hicieron una linda fonoplatea el día
1: con
2: martes.
1: Con Mateo Butin, con Martín Iriarte también.
2: Exactamente, bueno, estuvo sonando a Viri para terminar con este proyecto hermoso de ellas corriendo atrás de la pelota. Así que bueno, el saludo grande para todos.
1: Fue una iniciativa muy linda, porque el fútbol femenino está en auge y creo que está muy bueno esto de transmitir los partidos en directo del fútbol femenino, ¿no?
2: Omar, y volver a transmitir fútbol desde la radio del Puente, que eso es algo muy lindo.
1: Muy lindo también. Ojalá que se vuelva a repetir, ¿no?
2: Obviamente, ojalá.
1: Que sí. Vamos a ver. Bueno, vamos a proseguir con más música, ¿te parece, Fabricio?
2: Vámonos.
1: Vamos con otro argentino más. Este argentino que también los uruguayos lo quieren mucho. Fito Páez. Brillante sobre el mic. A ver cómo suena eso.

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0: Tenemos a el argentino Fito Páez, brillante sobre el mic. Bueno, en este momento estamos en este atardecer de Montevideo y de la República Oriental del Uruguay, cuando son las 18 horas con 33 minutos. Tenemos una temperatura de 12 grados, bajó un punto. Hoy teníamos 13 al comienzo del programa, ahora tenemos 12. Y atención con esto, porque a partir de las 19 horas, ya finalizando a la tarde con ustedes, y hasta las 22 horas, la temperatura se va a mantener en 12 grados y se va a mantener un 2% de posibilidades de lluvia. Pero nada, ¿no? 2%, nada. Así que bueno, pero hasta las 22 horas el clima va a estar en 12 grados de temperatura, así que va a estar fresco.
1: Vamos. Yo estoy deseando, Omar, llegar a casa en un rato y comer un buen guisito de arroz que tengo ahí en la olla.
0: Pero vos sabés una cosa.
1: Sí.
0: Que Isabel Cadena tiene la misma idea.
1: Sí, obvio. Un guisito de arroz.
0: Qué lindo viene, ¿no? Para esta noche, ¿no?
1: Aparte que te deja.
0: Pa, y un vasito de vino, capaz.
1: Y un vasito de alguna bebida.
0: Vasito de vino, nada más, ¿no?
1: Exactamente, un vasito.
0: Ahí está, nada más. Bueno, vamos a proseguir en esta tarde de A la Tarde con ustedes por el Puente FM. Está tu radio con voz de barrio, la 103.3. Y no te olvides, los domingos también te estamos acompañando a partir de las 12 del mediodía. Y vamos a proseguir y vamos a traer a este invierno, a este modo invierno de A la Tarde con ustedes, vamos a traer el calor del norte. Vamos a traer un grande que aún sigue sonando, pero muy bien, en el Brasil. Gilberto Gil, con este A Toda Mi Nina Baiana, para darle calor a la tarde.

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0: Gil Moreira, es un cantante, guitarrista, compositor y ex ministro de Cultura de Brasil. Su música tiene influencias de diversos géneros, incluyendo el rock, el reggae y la música popular de Brasil, principalmente la samba y el bossa nova. Y mira qué interesante esto, audiencia y Fabricio. Gilberto Gil, que es oriundo de Salvador de Bahía, sigue actuando con sus 84 jóvenes años. ¿Qué te parece? ¿Cómo te ves cantando dentro de unos cuantos años cuando tengas 84 años?
1: Sí, Fabricio, yo seguro que sí.
0: Vos imaginate.
1: Algún bolerito cantando.
0: Yo, sí, viste. Imaginate vos, Gilberto Gil con 84 años, sigue vivito y coleando, sí, y cantando.
1: Y me sorprendió que está dedicado a la política, Omar.
0: Sí. Él fue, viste, que fue exministro de Cultura.
1: Es verdad,
0: en su
1: es
0: momento
1: verdad.
0: Del Brasil. Y él está muy, muy comprometido ahí con también con la gente de bajos recursos allá en Brasil.
1: Está buenísimo.
0: Sí. Bueno, vamos a proseguir con más música, Fabricio, ¿te parece?
1: Bueno.
0: En esta tarde de A la Tarde con ustedes, cuando pasan 42 minutos de la hora 18 y vamos al espacio romántico. Vamos a ponerle romanticismo a la tarde. ¿Por qué no? Con Hayas. Y aquí lo aprendí de ti. A ver, ¿cómo nos ponemos románticos?

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0: Estábamos escuchando al grupo musical Hash. Con este es un grupo, un dúo mexicano-estadounidense de pop country, originario de Luisiana. Se fundó en el año 2002 por las hermanas Hasley Chris y Hannah Nicole. Así que bueno, disfrutamos este momento romántico ahí seguramente en tu casa, con tu esposa, con tu pareja, en fin. Y tomando un buen cafecito de los amigos. Un café que hace amigos. Y bueno, vamos a proseguir con más música. Hoy un programa bien musical, bien musical para acompañarlos con toda la buena onda, la buena vibra. Ahí estés donde estés, en A la Tarde con ustedes. Y vamos a ir, ya que Fabricio tenemos esta gran fonoplatea del domingo. Y tenemos varios artistas.
1: Sí, decime,
0: ¿Fabricio va a cantar algo el domingo?
1: El domingo no,
0: porque todo pachanga, claro. Pero vamos a algo de Fabricio Erwin, me gusta.
1: ¿Sí?
0: Me gustaría algo de Fabricio Erwin.
1: Bueno, dame un segundito, Mar.
0: Porque viste que a la gente le gusta, al oyente le gusta, porque conoce a Fabricio Erwin. Y bueno, siempre es un placer poder escuchar uno de tus grandes temas, de tu gran grilla musical. Y quedó muy pendiente lo de CC.
1: Sí, hay sorpresas, Omar.
0: Hay sorpresas, perfecto. Hay sorpresas. Y acá a fin de año, bueno, van a haber varias cosas, ¿no?
1: Omar, voy a aprovechar lo que había hablado Isabel.
0: Sí.
1: Sobre el 10 de septiembre.
0: Sobre el tema del suicidio.
1: Del suicidio, exactamente.
0: Sí, diga.
1: Y bueno, y voy a aprovechar para unirme a ese mensaje.
0: Sí.
1: Y le vamos a dedicar Ayuda al Mar, ¿te parece, Omar?
0: Me encanta. Ponele gas, dale con todo.
1: Buenísimo. Ya venimos.

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0: Escuchamos a nuestro querido Fabricio Elwin, Ayuda al Mar. Qué tema, por favor, qué melodía, profunda, justamente a raíz de lo que tú decías, y Isabel, hoy en el audio. Pero qué tema, qué tema profundo, más allá de la gran grilla musical que tú tenés. Pero realmente este es un tema que te llega y te llega profundamente, ¿no?
1: Sí, rompe todos los esquemas, Omar.
0: Sí, sí. Porque a veces es difícil, dentro de la grilla musical que vos tenés, Fabricio, en tu caso concreto, de poder decir qué tema es más lindo que el otro. Porque todos tienen un contenido, tienen algo profundo, al cual a cada uno le llega, digo, sí, ¿no? Sí, sí. De distinta manera.
1: Creo que están fuera de competencia uno con el otro, por así decirlo.
0: Sí, sí, sí. Porque viste que a veces los solistas tienen eso de que son los temas muy parecidos uno con el otro,
1: es
0: ¿no?
1: Es verdad, es verdad.
0: Pero en este caso tuyo, son distintos. Son melodías realmente que te llegan y mucho, ¿no?
1: Sí.
0: Ojo, muy importante. Melodía al Mar, realmente sensacional, sensacional. Bueno, vamos a ir entonces, ¿te parece, a ir a otro tema musical para compartir con los oyentes?
1: Claro,
0: algo de lo que va a pasar el domingo.
1: Obviamente.
0: ¿A quién tenemos?
1: Vamos a cambiar un poquito, vamos un poquito de pachanga, ¿te parece?
0: Le ponemos ritmo.
1: Bueno, tenemos a Dito Galeano, que va a estar tocando el domingo.
0: Ah, a ver, para que la gente venga, se acerque, no se olvide. Que van a colaborar con el Escuadrón Tapitas.
1: Exactamente.
0: A ver cómo suena Dito Galeano.

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0: Bueno, escuchábamos a Tito Galeano, que por favor, Fabricio, ¿el oyente se va a perder esto el próximo domingo en la fonoplatea de Gente de Barrio?
1: Me sorprendió, Omar, le pusimos un poquito de candela a la tarde, ¿no?
0: Pero por favor, le pusiste calor.
1: ¿Viste?
0: Pero impresionante. Bueno,
1: esto nos espera el domingo, Omar.
0: Yo creo que, mirá, yo creo que la gente va a bailar hasta Carlos María Ramírez, No sé cómo vas a hacer, pero vas a tener que contratar una seguridad.
1: Se viene.
0: Terrible fonoplatea para el domingo.
1: La gente sabe disfrutar.
0: No sé, vamos a ver si vengo con Isabel a bailar esto.
1: Yo creo que tenés que venir, hermano.
0: Yo creo que sí, porque esto es imperdible, realmente, con Tito Galeano.

0: Edwin, conductor del programa Gente de Barrio. Y bueno, Fabricio, muchas gracias por haber estado ahí en la mesa de audio, en los controles técnicos.
1: Un placer enorme, Omar. La verdad que la pasamos divino. Espero que la gente en su casa o en el tráfico lo haya pasado también. Tan bien como lo pasamos nosotros.
0: Muy bien, invite para a los oyentes para el próximo domingo.
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0: Así que la gente se va a sacar el frío, ¿eh?
1: Es canchengue, canchengue, Omar.
0: Pa, nah, bueno, ya te digo, me parece que esto va a llegar hasta... La gente va a llegar hasta Carlos Medina Ramírez, pues. Muchas gracias, Fabricio.
1: Un placer.
0: Bueno, y vas a preparar el guiso, ¿no me dijiste?
1: Ya lo tengo preparado, Omar.
0: Opa, con todo lo
1: sí, ya está.
0: Con todos los preparativos correctos.
1: Sí, ya está. Ya cociné hoy de mañana tempranito.
0: No quiero, no quiero ni saber cómo está eso.
1: Y mirá lo que te
0: vamos
1: digo.
0: Vamos a ver cómo le queda a Isabel, ¿eh? Ahora cuando llegue a casa vamos a ver cómo le queda a Isabel.
1: Mirá lo que te digo, serví la comida y no quise comer al mediodía para que se asiente un poquito mejor.
0: Pa, bueno, y viste que si pasan los días, te sobra, queda más rico todavía.
1: Pero en casa de... no hay chance, imagínate, tengo tres leones, Omar.
0: Imposible, tendría que hacer tres o cuatro ollas por lo menos. Gracias, Fabricio.
1: Un placer.
0: Bueno, queridos oyentes, nos vamos, ¿eh? Nos vamos con música electrónica, ¿eh? No te olvides que en un ratito no te muevas del dial, quédate ahí en la 103.3 porque a las 20 horas llega Seba DJ con toda su música del mundo, la música de Melodía Urbana. Y nosotros nos vamos. Gracias por habernos acompañado. Sí, no te olvides que el próximo domingo estamos a las 12 del mediodía y cuando estás haciendo el almuerzo o el fueguito, ahí está la tarde con ustedes, te está acompañando. Y después volvemos el viernes a partir de las 17 horas. ¿Y nos vamos con quién? Con un DJ también muy importante que ha estado varias veces en nuestro primer balneario de Punta del Este, David Guetta y Kid Cudi, Memories. Recuerdo, chao, hasta la semana que viene.

hombre con H de hermano. Mi canto del corazón es un sentimiento humano que se desborda en canción. Mi canto no es protesta, yo no protesto ante Dios, tan solo elevo mi voz, busca tu propia respuesta.

como vengo a entender cómo es lo tuyo con Jesús. Sos como Superman, que es Superman, pero a la vez es Clark Kent. O una versión más uruguaya sería como Rada, que es Rada, pero él se cree que es Richie Silver. Ahora, lo que no voy a entender nunca es lo tuyo con el Espíritu Santo. ¿Cómo es Dios? ¿Quién es quién? Porque al final de cuentas, como el Armanuá y Carrero, que nunca nadie sabe cuál es el Armanuá y cuál es Carrero.

0: algún motivo serio habrás tenido.
1: Porque errar es humano y vos sos divino.
2: Divino con mayúscula, no te confundas que no fue un piropo.
0: Según dice la iglesia, los homosexuales

0: Dios, no, no, como el único. Que arranque los compatriotas, no. Pido, voy a, este no me lo conté, no, no me lo cobres este.
1: Dios, control al supr.
0: Ahí va, eso. Voy con otro, pido, pido de vuelta.
2: Solo te pido, Dios.
0: Un PlayStation y una caja de condones.
1: No, no, no. ¿Cómo condones? No sabemos que los curas no usan condones, Eder. Y PlayStation, vos, pero un poquito más de respeto. ¿Qué te pensás? El tipo es Dios, loco, no es Papá Noel, ¿sabés?
0: ¿Cómo? ¿No son el mismo?
1: No sé.
2: ¡Son!

Y la última, Dios, antes de irnos, queríamos saber si es cierto eso que andan diciendo de que vos sos omnipresente, o sea, que estás en todos los lugares a la vez. Porque si es así, nos sentimos como una vejiga. Estuvimos todo el cumple cantando para arriba y parece que al final andas por acá vos también. Y lo otro que te queremos preguntar es acerca de la eternidad. ¿No será un poco larga la eternidad? ¿No será muy aburrida? Mirá si vamos y nos pudrimos en la eternidad. ¿No será muy larga y aburrida la eternidad?

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4: El periódico El Tejano se mudó de ropas y se vistió de revista. Cambia su formato, pero sigue la intención de ser un canal de encuentro entre vecinas, vecinos, jóvenes, organizaciones e instituciones del oeste de Montevideo. El primer número de nuestra revista está dedicado a la juventud y el trabajo. Compartimos opiniones, miedos y expectativas de las y los jóvenes sobre el mundo del trabajo, relatos de sus primeras experiencias laborales y miradas acerca del desempleo juvenil en nuestros barrios y la orientación educativo-laboral del futuro.

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Este tema se lleva como título El tartamudo. Allá va. Un, dos, tres.

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Seguimos a todo ritmo, entonces en nuestro tablado va a ser. Nadie gana, nadie pierde. Es una organización y presentación exclusiva que quién más que Edelson Campiglia. A ver cómo dice la gurizada. Edelson Campiglia, el presentador. Al desubicadito que gritó de tu madre. Mirá que ya te juro que es el mismo que gritó de tu hermana la vez pasada. Debe ser el Juan Maldonado ese que sabe que conmigo come. Le hago 5 o 6 goles tranquilo, pero bajo la pata. Pero acá yo vengo a presentar al próximo conjunto de la noche, que es una murga. Una murga que llega del barrio La Comercial, siguiendo su lema. Lis dueños, lis cooperativistas. Todos somos alcionistas, presentando su espectáculo. Por la plata baila el mono. La murga preferida de los políticos moderados. La más light de todas. La murga sin enemigos. Fuerte el aplauso para recibir a Murga. La Comercial.

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Corría el año 1931, año que la historia de la delincuencia recuerda con asombro. Ese día, 18 de marzo a las 14:30, la noticia que conmueve a todo Montevideo, una fuga planeada por varios penados, tiene rotundo éxito. Rosiña, cerebro de la banda y estando en libertad, compra una carbonería, El Buen Trato se llamaba, y bajo esa tranquila apariencia, logran realizar una de las verdaderas obras maestras de la ingeniería, haciendo un túnel que atraviesa 60 metros y penetra dentro de la misma cárcel. Rosiña, Capdevila, los hermanos Moretti, Boada Rivas y otros consiguen la libertad que tanto tiempo planearon.

0: al señor Hugo Fattoruso, por favor.
1: Grande, Hugo.
2: La gente de Chopper nos ha comunicado que no va a suspender su actuación de esta noche en La Candela a partir de las 21:30, pero sí que va a realizar ese concierto dedicado entonces a Yuyo Canaveris, bajista de Ancorbat, ex bajista de Sádica, como les decía, fallecido en el día de ayer en un accidente de tránsito. Entonces, Chopper esta noche en homenaje de Carlos Canaveris.

0: Sí, a mí me salió medio mal, quería hacerlo de vuelta, vos. Va, pirate y nos vamos.
1: Te voy dejando. Pirate va a llegar.

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0: plaza, que las chicharras gritaban que era suya la tarde, que los pibes se limpiaban el fútbol de la camiseta, y otros sábados se escondían en la esquina del verano. No, hoy no era sábado. Ningún sábado tiene el gusto amargo de un lunes. No hay lunes que pueda disfrazarse de sábado. Sí, estoy seguro. Hoy tiene que ser lunes.
1: Dale, dale, dale.

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0: lo que dice. Es un placer.
1: Insoportable.
0: Hoy.

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0: 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O 30 y tener ya 40 de golpe.
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0: creo que lo he hecho ya con todos los ritmos, o sea, entrando con todos los ritmos posibles.
1: ¿Qué versión funky que tenemos en el día de hoy? No te escuchamos. No te escuchamos.
2: A ver, ahora. Ah, ahora sí. Hola. Buenas tardes para todos. Sí, tremenda versión, la verdad. Me gustó.
1: Les cuento queridos que ya están en redes bailoteando esta versión. No los perdoné esta vez.
0: Bob, qué lindo todo lo que está pasando, niños. Ayer tuvimos tremenda transmisión desde exteriores. Estamos como para jugar en cualquier lado.
1: Qué tremendo. Bueno, para la gente, un gran saludo a todos los que nos están escuchando. También un saludo a Diego, perdón, antes de que me olvide, de Diego, compa de Zona Detroit, sí, que sale
2: un abrazo para él.
1: Los días jueves a partir de las 19 horas por aquí, por el Puente FM 103.3, que lo cruzamos en el camino. Y nada, pensando en que cuántas cosas que... ya es como que el programa no es los domingos. ¿Eh?
0: No, no.
2: Todos los días.
1: Ya no es malo. Los domingos pasamos por acá para poder hacer un recuento, para poder contarle a la gente lo que pasó, lo que está por pasar. Pero el programa se ha extendido ya de una manera increíble.
0: La verdad que sí. Ya tenemos nuestras redes de contacto que se están moviendo. Como siempre, un saludo grande a Omar. Que está
1: Omar.
0: Siempre. Es como la estampita de la Virgen, ¿viste? Tiene que estar siempre ahí.
1: Tiene que estar siempre ahí. Un gran saludo para Omar y para Isabel también, que hace un tiempo que no la vemos por acá. Bueno, estuvo la otra vez, el día que yo me fui temprano. Un gran saludo para ellos de A la Tarde con Ustedes, que los pueden escuchar todos los viernes a partir de las 17, es, ¿no, Fabri? 17 o 17:30. 17.
0: ¿Nosotros?
1: Sí. A la Tarde con Ustedes.
0: A la Tarde con Ustedes, sí. 17 a 19. Lo que pasa es que...
1: Fabricio quiere también.
0: Hay más kioscos,
1: no,
0: que...
1: Claro, no solo que este kiosco es gigante, sino que tiene todo acá. La mitad de los kioscos del Puente FM tienen algo que ver con el señor Fabricio. Me dijiste nosotros, sí, ustedes. A la Tarde con Ustedes, vos también sos.
0: Es verdad.
2: Monopolio Edwin.
1: Zona Detroit también sos. Y así...
0: Un saludo grande a Dieguito de Zona Detroit, que nos está escuchando también. Un abrazo grande ahí, prendido la transmisión. La verdad que muy contentos de todo lo que está pasando, de lo que va a pasar, que se vienen cositas también.
1: Saludo a Seba también, que estuvo ayer por allá por el teatro. También estamos compartiendo los programas y las actividades. Y la verdad que está buenísimo. ¡Qué equipazo!
0: La verdad que sí. Para poner en contexto a toda la gente, hoy vamos a estar emitiendo pedacitos de lo que han sido parte de nuestros programas anteriores, ¿verdad? Tenemos como para arrancar, como para despuntar así, lo que fue la presentación de Trébol en el Festival Teatro Abierto. Una noche, creo que es la noche en la que te sale todo.
1: Sí.
0: y que por suerte pudimos dejarla registrada en nuestra biblioteca cultural y social, que es Gente de Barrio Play, ahí en YouTube, que la pueden encontrar también cuando ustedes quieran volver a repetirla, pero que van a escuchar ahora, como para dar comienzo a este programa, lo que fue esa presentación de Trébol en el Teatro Abierto.
1: O sea, ayer que estuvimos en el teatro por otros motivos y que subí al escenario también a sacar unas fotos y me estuve acordando de lo que fue una de las tantas actividades que se han realizado en lo que va del año, ¿no? Que para mí en lo personal fue como un hito en cuanto a lo que tiene que ver con como artista poder ofrecer y compartir canciones de mi autoría con gente querida, tanto arriba como abajo del escenario y en un espacio tan precioso como es el Teatro Progreso. Fue un momento además ahí, justo nos tocó tocar en un horario hermoso y bueno, estuvimos hace unos días acá el equipo de Gente de Barrio escuchando varias cosas y entre ellas ese toque y ayer estuvimos en el teatro y bueno, la verdad que de un modo, aunque todavía no termina el año, sino que por el contrario creo que se acelera todo, estamos re emocionados porque cuántas cosas lindas que vienen pasando. Y
3: para
1: nada,
3: el deleite de todos ustedes.
1: Ahí está Omar. La verdad, cuántas cosas lindas para el deleite de todos ustedes y para el nuestro que las venimos transitando desde este lugar, desde este espacio. Así que muy agradecidos y bueno, vamos a compartir un poquito de lo que fue y muchas otras cosas, ¿no? De lo que ha venido sucediendo. Eso como para... Estamos como en ese proceso en el que tenés que parar, mirar un poquito, a ver, para cómo es.
0: Cocinar
1: que,
0: un poco,
1: después
0: picar.
1: De todo este traca, traca, traca, traca, que fue ya dos tercios del año. ¿Cómo hacemos con todo lo que queda? Y bueno, hoy nos vamos a dedicar un poco a eso también, a revisar materiales que vamos a estar compartiendo a través de la cuenta de YouTube, como les contaba Fabri recién, y también a través de Instagram, cosas de las que vienen pasando. Que bueno, que vamos, tratamos de dejar por lo menos una salpicadita de lo que ha sido para que la gente también se dé cuenta de cuántas formas este espacio está abierto para cuántas cosas, ¿no? Así que los invitamos a todos a través de Instagram, arroba Gente de Barrio Play, a través de Facebook, Gente de Barrio, y en YouTube también, Gente de Barrio Play. Hay un archivo precioso de todo lo que viene pasando a lo largo de este año. Y bueno, y hoy les vamos a compartir un poquito de ese archivo. ¡Puah! ¿Cuánto hablé?
3: Ahora en nuestro escenario, a Trébol. Fuerte el aplauso para ellos.

Muchas gracias. Buenas noches para todos. Nosotros somos Trébol y bueno, estamos más que felices de estar por acá con este teatro repleto en este momento. Muchísimas gracias, de verdad. Bueno, gente, el siguiente tema se llama A veces.

Muchas gracias. Bueno, la siguiente canción se llama Pasan Cosas, y es evidente que hoy pasan cosas. Es la canción más nuevita que tenemos.

Muchas gracias. Qué alegría, qué alegría. Muchísimas gracias por compartir. Bueno, la siguiente canción se llama Suena Hoy y vamos a ver cómo suena hoy.

Muchas gracias. Estamos pasando divino por acá. ¿Ustedes? Vamos arriba. Muchas gracias, gente, por el aguante. Bueno, gente, los vamos a ir dejando por esta noche. Estamos de verdad muy agradecidos de poder participar de este festival, de compartir el escenario con tremendos artistas que vimos y que seguiremos viendo. Nada, más que agradecidos por la participación y por la organización acá, toda la onda. Así que bueno, muchísimas gracias. La siguiente canción se llama Nada de Especial. Nos despedimos con esto. Y bueno, vamos arriba.

0: Muchísimas gracias, gente. Buenas noches. Vamos arriba.
1: Qué linda, qué linda. Fuerte el aplauso para ellos. Trébol, esta. ¿Una más?
0: Quiere hacer una más.
1: Dale, dale.
2: Porque tienen un tema ellos.
1: Que... Dale, es ahora.
2: Son ellos ahora.
0: No.
1: Es ahora. ¿Otra, no?
0: Tomá.
1: ¿Otra?
0: Ah, pará, vos tenés que ir para ahí. La pedimos nosotros.
1: Vos sabés que voy a compartir algo que también...
3: Buenas noches, Montevideo.
1: Vengo de ahí afuera, que están los gurises de la trilogía candombera, y estaban en la camioneta, y le digo, vos, pongan la radio ahí a ver cómo se escucha. Y cuando llega el momento de la 103.3 ahí, y suena, y los escucho a ellos, me entró la emoción, ¿no? De decir, qué increíble lo que estaba pasando... Y que se logró, así que agradecer a todas las personas que hicieron posible este encuentro, esta historia de encontrarnos un ratito, poner un poquito de música, que los gurises del barrio puedan sonar acá arriba, que es un teatro precioso, que se escuche lindo, que ustedes disfruten. Me imagino que si vinieron y se sentaron en la silla y se quedaron un rato porque lo están pasando bien. Así que, bueno, muchas gracias por todo.
0: Vamos.
1: Seguimos escuchando, Trébol, un poquito más.
0: Gracias.
3: Bravo, Fabri.
0: Bueno, gente, la siguiente canción que les vamos a compartir, esto sí es una canción que no nos pertenece a todos nosotros, solo a algunos de nosotros. Es una canción de la banda Insectos Urbanos, una banda de por acá de la zona. Y bueno, esperamos que les guste nuestra versión. Y ahora sí, nos vamos. Muchas gracias, gente. Vamos arriba.

0: Muchas gracias.
1: ¡Qué linda!
0: Ahora sí. Gracias, gente.
1: ¡Qué linda!
2: Bueno, acá Florencia dejando un saludo para el programa Gente de Barrio. La verdad es un gustazo escucharlo online, todas las historias, la gente entrevistada. Pienso en esa frase que mucha gente pequeña, en lugares pequeños, haciendo cosas pequeñas, pueden cambiar el mundo. Bueno, eso para mí es este programa. Así que les mando un saludo bien grande y ojalá me pasen este mensaje. Chao.

0: ¿En qué parte de la trayectoria de la historia de la humanidad estamos y lo que puede pasar, ¿no? Y ahí, en los años recientes, seguramente que hubo cambios en esa situación internacional y no fueron cambios para el bien, fueron cambios para el mal, ¿no? El segundo gobierno de Donald Trump es seguramente un factor disruptivo y que a la vez muestra la profundidad de la crisis del sistema capitalista hoy en el mundo globalmente y la reacción de este sistema o de parte de él, específicamente de Estados Unidos, para intentar superar esa crisis y mantener su hegemonía, su dominio sobre todos nosotros, los Homo sapiens.
1: O sea, está empezando a mutar, se puede decir de alguna manera, con la intención de privilegio siempre, obviamente, ¿no?
0: Bueno, mantener los privilegios siempre es el objetivo de la clase dominante, de los que están por arriba, ¿no? De los que tienen el privilegio. Como el viejo Marx lo decía, la historia de la humanidad es la historia de la lucha de clases. Y como dijo un burgués muy conocido, Warren Buffett, hace algunos años, mi clase, es decir, los de arriba, están ganando actualmente. Y lamentablemente, él dijo la verdad. Y es lo que está pasando hoy. ¿Y en qué punto estamos? ¿De qué vamos a hablar?
1: Sí, tal cual. Vos sabés que uno a simple vista mirando se da cuenta que Estados Unidos está en el centro de todos los temas que pasan alrededor del mundo, ¿no? O sea, y eso es lo que a uno le choca, ¿no? Es decir, ¿pero por qué Estados Unidos está en el eje del centro de la atención de todo?
0: Evidentemente, ¿por qué? Desde el fin de la Guerra Fría, ¿no? Porque durante la Guerra Fría Estados Unidos disputaban la hegemonía global con la Unión Soviética, con el bloque socialista. Con el colapso de ese bloque, de la Unión Soviética y de sus aliados, Estados Unidos conquistó en 1991 la hegemonía planetaria global. Era el llamado mundo unipolar, uno solo polo de poder, Estados Unidos. Pero ese poder unipolar entró en crisis, a partir principalmente de la crisis económica que viene sin solución desde 2008, ¿no? Y lo que vemos es un intento, ¿no?, de ese imperio, vamos a decir así, porque Estados Unidos son un imperio y de ahí son imperialistas, ¿no?, de mantener su hegemonía y su poder sobre el restante del planeta. Pero el tema es que eso es muy complicado. Porque si en 1991, por ejemplo, Estados Unidos eran más de un tercio de la economía mundial, del PBI del mundo todo, hoy ellos son menos de 20%. Entonces hubo un declinio de Estados Unidos y una ascensión de China. Y eso genera por parte de Estados Unidos reacciones que lo colocan en el centro de todos los conflictos del mundo, porque los conflictos del mundo, en su gran mayoría, son causados por Estados Unidos en su intento de mantenerse como hegemón mundial.
1: Por eso mismo es que muchas veces uno intenta de atar cabos que no logra, ¿no? Porque los medios de comunicación no sé si no les conviene o no lo hacen, obviamente, por un privilegio también, ¿no? O por un bienestar político, se puede decir de alguna manera. Pero sí queremos entender, si hay algo que queremos entender y nos cuesta muchísimo, es, ¿sigue el genocidio en Palestina?
0: Sigue el genocidio en Palestina, aún que formalmente, que oficialmente, esté firmado un cese al fuego entre Israel y la resistencia palestina. El problema es que Israel simplemente no cumple las obligaciones que firmó, porque esa es de la naturaleza del Estado sionista, que es un régimen de apartheid, un régimen que tiene como objetivo la colonización de Palestina con la limpieza étnica y el genocidio de su pueblo originario, que son los árabes palestinos. Entonces sigue el genocidio. Disminuyó el ritmo, pero desde la firma del cese al fuego, Israel ya mató más de 1,000 palestinos y ya bombardeó hospitales nuevamente. Sí. O sea, sigue cometiendo crímenes de guerra y contra la humanidad, en que pese haber firmado un cese al fuego.
1: ¿Esto cómo continúa?
0: Eso continúa, lamentablemente. Yo recomiendo muchísimo que la gente vea la película La Gran Palestina, que fue censurada en la Facultad de Comunicación de UDELAR. Mira, una película censurada en la Facultad de Comunicación, es espantoso y es más una muestra de los tiempos difíciles que vivimos, pero fue exhibida por iniciativa del Semanario Brecha, dos funciones esa semana pasada en el cine universitario, y hay otras exhibiciones programadas. Yo sé de una, por ejemplo, en un comité de base del Frente Amplio, El Galpón, que va a ser 5 de septiembre. Así que aconsejo, recomiendo muchísimo. Esa película, ella fue censurada por una razón muy sencilla, porque ella muestra visualmente el genocidio desde el punto de vista literalmente de sus víctimas. Es decir, los bombardeos que miramos en la película no fueron filmados de arriba, de una vista aérea, pero fueron filmados de abajo, de la gente que está siendo bombardeada.
1: O sea, la verdad es la verdad.
0: La verdad es la verdad. Evidentemente que es una película muy fuerte, con escenas de guerra. De guerra no, de genocidio, de crímenes de guerra reales y de sus víctimas, incluso niños, chicos, bebés, ¿no? Como todo que ya hablamos aquí, aquel programa que discutimos específicamente la Palestina. Y es bueno que la gente lo vea.
1: ¿El mundo va a seguir observando sin hacer nada? ¿O se ve un final decoroso, se puede decir de alguna manera? Porque la verdad que la libertad está muy lejos de llegar.
0: Bueno, yo diría que el sionismo está entrando en colapso. Ahora, ese colapso va a llevar un tiempo todavía y va a ser sangriento. En eso, lamentablemente, es eso. El mundo sigue observando y, peor, no actúa contra Israel, ¿no? Acá mismo en Uruguay vemos legisladores y fuerzas políticas defendiendo a los genocidas y justificando el genocidio, ¿no? Vimos esa vergüenza que fue los 13 legisladores uruguayos que fueron a hacer turismo pago por la entidad genocida de Israel, ¿no? Y volvieron defendiendo.
1: Sí.
0: Vergüenza, vergüenza. Y
1: ¿cómo pasa eso descaradamente, no?
0: Pasa descaradamente porque el sionismo es un lobby muy poderoso. Es un lobby que, por ejemplo, en una sola disputa electoral en Estados Unidos, recientemente en el estado de Michigan, gastó 30 millones de dólares para intentar impedir que un candidato a la izquierda del Partido Demócrata ganara la nominación para competir por el Senado ahora en noviembre. Gastaron 30 millones de dólares. El comité, o AIPAC, en inglés, es Comité de Acción Política Americano-Israelí. Bueno, entonces es eso, es un lobby que tiene muchísima plata y que seguramente actúa acá también. Acá sus principales voceros son la Organización Sionista de Uruguay y algunas figuras como Pettinati.
1: Sí, obvio. ¿No? En todo esto de Palestina y Israel, ¿se mete Irán ahí, no?
0: En verdad, Irán no se metió. Acordémonos que Irán fue atacado.
1: Claro.
0: Irán tiene una política exterior acertada. No importa lo que uno piense del régimen político de Irán, ese es otro tema, ¿cierto?
1: Sí.
0: Pero la política exterior de Irán respecto a Palestina es correctísima, que es la de la solidaridad con las víctimas del genocidio.
1: Tal cual.
0: Política externa que la gran mayoría de los países del mundo hoy no tienen.
1: Omiten.
0: Hay dos tipos, básicamente, ¿no? Hay los que apoyan al genocidio, ¿no? Que son esos gobiernos de extrema derecha, ¿no? Y Estados Unidos, supuesto. Y hay aquellos que lo condenan, pero lo condenan tan solo verbalmente y no actúan, no hacen lo que podrían hacer para impedir, para detener el genocidio.
1: Sí, hay otro de los puntos que tenemos que tocar en esta actualización de la noticia en lo que tiene que ver lo político. Hay un cruce entre Ucrania y Rusia que sigue en pie y que parece ser no tener un buen puerto, ¿no? Por así decirlo.
0: Sí, esa guerra entre Rusia y Ucrania, ella es parte también de los intentos de Estados Unidos para mantener su hegemonía. Porque, o mejor, en ese caso, es resultado del debilitamiento de Estados Unidos, ¿cierto? Porque así, cuando terminó la Guerra Fría, Estados Unidos fue con un gran apetito para incorporar en su esfera de influencia los países que eran esfera de influencia de la antigua Unión Soviética, que entró en colapso, ¿cierto?
1: Sí.
0: Y fue expandiendo su alianza militar, que es la OTAN, hasta las fronteras de Rusia. Polonia hoy, por ejemplo, que era del bloque soviético en la época de la Guerra Fría, hoy es un miembro de la OTAN, aliada de Estados Unidos y luego opuesta a Rusia.
1: El famoso se dio vuelta. Eso.
0: Pero el debilitamiento de Estados Unidos animó a Rusia, que es un país, digamos así, un imperialismo más débil, ¿no? Como Lenin mismo, el fundador de la Unión Soviética, decía en 1914 de la Rusia de los Romanov, la Rusia era el eslabón más débil de la cadena imperialista mundial. Hoy, más o menos la misma cosa. Pero como el eslabón más fuerte que Estados Unidos tiene un montón de problemas por el mundo todo, como tú mencionaste cuando empezamos la charla, entonces Rusia vio una oportunidad de recuperar una parte de su esfera de influencia. Pero las cosas no pasaron tan bien como Putin lo imaginaba y se creó un empate. Así es, Rusia ocupa 15%, 20% del territorio ucraniano, que es habitado en su mayoría por una población de idioma ruso, ¿no? Pero no logra ganar de Ucrania.
1: No,
0: y Ucrania tampoco va a lograr ganar de Rusia, que es un país muchísimo más grande y militarmente más fuerte. Ahí se creó una situación que realmente tan solo una negociación puede resolver, ¿no?
1: De lo contrario, va a ser conflicto asegurado.
0: De lo contrario, sigue la carnicería, que es lamentable.
1: Tal cual. Otro de los temas que tenemos que tocar es, nosotros lo hemos visto en diferentes redes sociales y en diferentes medios, pero nos gustaría saber de primera mano, ¿no? De gente de barrio, ¿qué es lo que está pasando en España con los inmigrantes marroquí? Que eso nos llama la atención, las imágenes impactantes. No sabemos si es una película.
0: Bueno, en primer lugar,

0: campaña por marroquíes ilegales, bla, bla, bla. Y Trump mismo, siempre él, el más gran mentiroso que está vivo hoy, también reprodució la misma mentira. Una de las miles que cuenta todos los días por Truth Social, su red social. Bueno, lo que pasa es que hay negociaciones y arreglos entre el gobierno español y el gobierno marroquí, que es un gobierno, una monarquía absolutista bastante corrupta, lo digamos, ¿cierto? Corrupta y lamebotas de Estados Unidos. Bueno, entonces Marruecos, el rey de Marruecos, logró que España reconociera su dominio sobre el Sahara español, que era una ex colonia española, pero donde hay un grupo guerrillero que lucha por la independencia, porque aquel territorio nunca fue parte de Marruecos, pero los europeos le dieron a Marruecos. Pero hay el tema otros de varios intereses e incluso de los subsidios, de la ayuda financiera, es decir, plata, que España y los europeos le conceden a ese rey corrupto, entre otras cosas, para mantener bajo control eso de los intentos de inmigración por parte de los marroquíes hacia Europa. Bueno, cuando el rey quiere que aumenten su remuneración por parte de los europeos, él hace eso, ¿comprendes? Facilita y estimula.
1: Suelta,
0: exactamente. Relaja los controles. Los controles de locomoción,
1: ¿no?
0: Masivo, y deja que pase lo que pasó, ¿cierto? Y ahí, evidentemente, eso no fue la primera vez. La novedad es, es cómo que la extrema derecha manipula esos hechos para vender su narrativa mentirosa de que Europa está siendo invadida. No lo está. Lo que pasó es el rey de Marruecos presionando a España para ganar una platita más de España y de Unión Europea.
1: La típica del tranza.
0: Sí, sí. Un gran canalla el rey de Marruecos, por sinal. Un rey que es de un país árabe. Su pueblo es solidario con el pueblo palestino. Hay manifestaciones pro-palestina en las ciudades marroquíes. Pero el rey es aliado y es uno de los pocos países árabes que reconocieron y mantienen relaciones amigables con la entidad genocida de Israel.
1: La verdad que hay muchos conflictos menores, ¿no? Recién me mandaban un mensaje, estaría bueno nombrar lo que pasa en el Congo, ¿no? Es verdad que hay un montón de conflictos que están silenciados, por así decirlo de alguna manera. La verdad que estamos haciendo como un pantallazo general, sí, de esta actualidad política y lo que tiene que ver con nosotros, que eso también es algo que nos interesa. De esto que pasa en Medio Oriente, en Europa, y del otro lado del Pacífico, por así decirlo, ¿impacta en algo lo que tiene que ver con Latinoamérica y Uruguay, o eso lo dejamos para otro bloque?
0: No, impacta, seguramente que impacta, incluso porque Latinoamérica hoy es el blanco principal de Donald Trump, que tiene una propuesta muy sencilla para nosotros de Latinoamérica. Recolonización, esa es la palabra. Él quiere que volvamos, que nuestros países todos, de México hacia Argentina y Chile, volvamos a ser colonias, pero de esa vez de Estados Unidos.
1: Tal cual, tal cual. Vamos a hacer una pequeña pausa, porque ya siento que cerramos el primer bloque de la tarde noche de hoy. La verdad que una charla interesantísima la que estamos teniendo. Disculpen si yo vengo a modo de ping-pong, si yo vengo a modo de ping-pong con la pregunta, pero en realidad quiero ir, ¿no?, ser puntilloso con un montón de situaciones que están pasando y que me parece que es positivo poder nombrarlas.
0: Sí, y una cosita solo, ¿quién acordó de Congo? Está cierto, ahora no es tan solo Congo, hay Haití, que es una situación trágica también y más cercana a nosotros, pero todos esos conflictos, cuando

0: vamos a analizarlos, cada uno, en su génesis, en sus orígenes, siempre está el interés económico, financiero, de la clase dominante, en especial de Estados Unidos o de Europa Occidental, o de alguno de los bloques que disputan la hegemonía mundial. Y ahí se incluye China y Japón y esos también.
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3: Bueno, seguimos por acá en Gente de Barrio, 103.3, El Puente FM, lo que estás escuchando. Lindo programa que estamos teniendo como una especie de ensalada de lo que fue.
4: De lo que fue y de lo que será. 095-254948 es nuestro teléfono de contacto por si quieren comunicarse con nosotros para lo que sea, para mandar un saludo, para contarnos alguna cosa. Mandamos un gran saludo a Geraldine, que recién me mandó la foto que estaba sintonizando la 103.3, que bueno, no nos conocemos en persona, pero es una de esas personas, así como Marian también, si nos está escuchando, un gran abrazo. Esas personas que están ahí en la vuelta siempre tratando de dar una mano, de que sabes que nada, que te das cuenta de que están al servicio de la comunidad y nada, les mando un gran saludo a ambas, que eso, están tratando de ayudar y bueno, acá desde el Puente FM, desde Gente de Barrio, tratando de que este espacio también sea de conexión, de poder conectar. Así que tras bambalinas, mientras los dejamos escuchando un poquito de lo que viene pasando este año, también gestionando y conectando gente que ayuda a más gente, que ayuda a más gente. Así que bueno, un gran saludo para todos y recordarles que este espacio también está para eso, ¿no? Para contar cosas lindas, para compartir y también para como un espacio de solidaridad de algún modo, ¿no?
3: Me imagino que están en su casa disfrutando de esta tardecita noche de hoy, con un poquito de lluvia, gris, que amerita estar adentro.
4: Ahora sí.
3: Escuchando la radio, ¿por qué no? Escuchando la 103.3, El Puente FM. Los vamos, bueno, ya pasó Trébol, ya pasó Gerardo Santiago para hablarnos un poquito de política nacional e internacional. Si quieren escuchar lo que pasamos hace un ratito, lo pueden encontrar en nuestra biblioteca cultural, social, nuestra biblioteca de barrio. Ahí en Gente de Barrio Play en YouTube, si no, Gente de Barrio Play también en Instagram o Gente de Barrio en Facebook. Nos vamos ahora con...
4: Nos vamos a ir con el material de Peter Méndez, que nos estuvo acompañando hace un par de fines de semana. Sí, justo antes fue de la Fonoplatea, ¿no es cierto?
3: Ahora lo buscamos en la pausa. Vamos a ir a una pausa, a poner un poquito de música y a la vuelta sí los dejamos con... ¿Qué? ¿Es parte de la entrevista, Leti?
4: Está la entrevista y las canciones.
3: Buenísimo. Así que, bueno, vamos a escuchar un poquito de Peter, que le debemos una Fonoplatea.
4: Sí, que tenía que haber sido hoy y no fue, así que esperamos que lo vamos a tener muy pronto por acá. Pero que habíamos quedado pendiente de compartir parte de su material, porque algo tenemos en Instagram, pero bueno, tocó con una guitarra eléctrica y el video no contenía el audio. Así que ahora sí van a poder escuchar lo que fue la presentación de Peter, que hace muy poquito que está haciendo sus canciones, pero que la verdad que estaba como un pez en el agua, nos encantó.
3: Tal cual. Vamos a ir un poquito de música, una pausa. Y enseguidita, Peter Méndez.

0: Bueno, muchas gracias.
1: Opa, un aplauso y todo. Buenísimo, gracias.
2: Es completa la jugada. Así recibimos a Peter Méndez, que está sonando en esta noche de hoy en la radio con voz de barrio. Así es, en la 103.3 El Puente FM. Bienvenido, Peter. Ya ahora te escorchaste.
0: Bueno, muchas gracias, vos, muchas gracias. Muchas gracias por los aplausos y la invitación de nuevo.
2: Bueno, un placer enorme. Es verdad lo que dijiste de que estás por CIME. Es más, lo comentábamos al aire antes de que llegaras, que CIME viene a la radio. Después me manda un mensaje a vos, a mí, y me muestra que vos estabas haciendo tus canciones, que en cualquier momento, si quería, podía venir. Enseguida...
0: Al toque.
2: Abro las redes y te veo y conozco a tu viejo.
0: Conocé a papá. Que déjame pasar el dato. Ayer salió campeón de un concurso de acá, del municipio A.
2: ¡Opa!
0: Canta y gana, de paso la arena ahí. Que canta y baila, perdón. Ayer ganó, así que le mandamos también un saludo y felicitaciones.
2: Claro, el aplauso también.
0: Y te mandó saludos también.
2: Sí, vos, un cantorazo.
0: Un cantorazo,
2: así que bueno, ya aprovecho y tiro la piedra, seguramente va a escuchar en algún momento.
0: Está escuchando ahora, por lo que me dijo.
2: Sí, bueno, nosotros somos especialistas en comprometer a la gente en vivo.
0: Ahí va, como tiene que ser, en vivo.
2: Y si hay algo que nosotros sabemos hacer, son fonoplateas.
0: Bien.
2: Y si hay algo que nos gustaría que hagan, es que vengan a sonar con nosotros.
0: Pero por supuesto, nos comprometiste en vivo y te digo que sí en vivo.
2: Sí, bueno.
0: Vamos y vamos.
2: Así que vamos ya tirando la piedrita ahí. ¿Cuánto hace sonando de esta manera?
0: Bueno, te cuento un poco. Yo en la música, te contaba antes, también estuvimos hablando antes, estuve enredado en cable desde que nací prácticamente con mi padre, acompañándolo para todos lados. Y ahora en este nuevo formato, digamos, guitarra, voz, estoy con una banda, también formando una banda. Son canciones propias todas. Y estamos hace capaz que 3 meses que estamos con la banda y yo animándome de a poquito a subir cosas.
2: Bien.
0: Como cantante estoy hace poquito, después siempre toqué teclado, con la guitarra estoy hace un poco más. Pero haciendo canciones y escribiendo hace poco, relativamente poco, y me viene gustando lo que vengo haciendo.
2: ¿Y cómo te vas sintiendo con eso?
0: Bien, encontré algo que realmente me gusta, digamos como una pasión. Siempre dije que no tenía muchas pasiones y por suerte encontré una que está bueno, es algo sano, creo yo, y le estoy dando para adelante, ¿no?
2: La canción habla un poco como de repararlo, ¿no?
0: Ahí va, sí, claro, sí. Yo siempre digo que un poco las canciones también me gusta compartirlas, pero un poco me las hago para mí. Esos días medio bajón, vuelvo a ellas y como que me dan fuerza como para seguir un poquito más.
2: ¿Hay algún destino de la canción o...?
0: Para el que la quiera tomar, que la tome. El que se sienta un poco mal, un poco bajón, que la quiera tomar. Y si le puedo alegrar un poquito el día o ponerme un poco en el lugar de él, vamos arriba.
2: ¿Ya te estuviste presentando en vivo? Ya...
0: Sí, tenemos un par de presentaciones con el grupo que se llama Los Nadie. Ya le mando también abrazo a Federico Bonilla, que toca el bajo, y a Gabriel Mónico, toca la batería. Somos tres. Y viene sonando lindo. En el lugar que nosotros estamos no hay tantos eventos como para presentarnos, pero todo lo que hay, y seguimos buscando.
2: Obvio.
0: Buscando, creando y buscando siempre.
2: Viste que es brava la escena, ¿no? El momento de lo que viene a ser el under, por así decirlo. Por más de que parece que hay muchos lugares, en realidad...
0: Está complicado, hay poco, se da poca difusión y hay pocos eventos para ir, pero bueno, lo vamos a ir generando, si no hay, los inventamos.
2: Obvio que sí, bueno, la fonoplatea ya...
3: Es eso, es que inventamos.
0: Inventarlo, está buenísimo, mejor así.
2: Sí, creo que estamos en esa búsqueda de poder arrimar las herramientas como para... poder que se logre, ¿no?
0: Está buenísimo y como artista, entre muchas comillas, les digo gracias por hacer eso, que está buenísimo.
2: Vamos a hacer...
3: Perdón, no, gracias por animarse, porque es difícil armar el puzzle en un país como este. Además que somos muchos artistas, nos gusta el arte, los uruguayos. Somos un montón, el público es poco, los artistas somos muchos y las facilidades son, bueno, ya sabemos. Y está de más animarse.
0: Está buenísimo, sí.
3: Porque se arma el puzzle.
0: Invitamos a toda aquella persona que se anime también, que le guste tocar la guitarra, que la toque y que no pasa nada.
2: Obvio que sí. Peter,
0: Dímelo.
2: ¿Cuántas canciones llevamos?
0: Y tengo bastantes. Capaz que entre 15 y 20, viste que las primeras canciones no convencen del todo, pero le seguimos metiendo.
2: Sí, sí, sí.
0: Y hay muchas que se escriben y después no se comparten tampoco, obviamente, ¿no? Pero sí, tengo bastantes para recién estar arrancando y sí, tengo bastantes, sí.
2: ¿Labura mucho en eso o...?
0: Y trato de meterle. No te voy a decir que todos los días, porque a veces no, pero la mayoría de los días sí. Sí, me gusta, tengo mi lugar. Vino mi madre también, que le mando un saludo. Y tengo mi lugar en el galpón, que con la estufita y los perros. Y
2: ¡qué linda!
0: Es ahí.
2: Sí, sí, sí.
0: Es
2: sí.
0: Ahí.
2: Cuando se siente la armonía ahí. Que
0: ahí
2: todo...
0: va, es ahí. Es
3: la
0: ahí.
3: Cocina, ¿no?
0: Baja la data ahí, baja la data.
2: ¿Vamos bueno. con un poquito de música?
0: Dale, vamos a hacer una más.
2: Dale.
0: Esta se llama Me Arrimé. No quise encontrarte y te encontré. Esas casualidades.

0: Muy, pero muy bueno.
1: Muchas gracias.
0: Peter Méndez, lo que estás escuchando por la 103.3 El Puente FM, esta radio que suena con voz de barrio, a ritmo de barrio. La verdad que un placer enorme, Peter, poder tenerte con nosotros en esta tardecita de hoy.
1: Bueno, muchas gracias y muchas gracias por la invitación de nuevo. Así, Mena, otro saludo que pasó ahora el link para que me escuche en un grupo que tenemos de la familia ahí. Así que está dando para adelante como loco y muchas gracias también a ella.
0: ¿Ya había tocado en radio?
1: No, la primera vez, sí.
0: ¿Primera? ¿Estrenando? ¿Y sí, sí, qué sí. tal?
1: Como que me están pasando las cosas ahora, porque arranqué hace poquito y como que viene lindo, por suerte.
0: Buenísimo.
2: Llegó güey. Pronto, este muchacho llegó pronto, ah, claramente. Sí. Arrancó ya pronto para todo.
1: Mejor, vamos arriba.
2: Buenísimo.
1: Muchas gracias.
2: Para la gente que no escuchó todo lo que acabas de cantar, que sonó precioso, por cierto. Vamos a estar compartiendo tu material en las redes de Gente de Barrio, así que nos pueden seguir por allí, sí. @ Gente de Barrio Play, ya estamos subiendo algún que otro videito, y después el audio, por supuesto, porque no es lo mismo lo que van a ver en el video en el Instagram que escuchar lo que está sonando por la radio, así que eso lo van a tener, lo vamos a estar subiendo también a Instagram y a YouTube, así que estén atentos, síganos en redes sociales, gente.
0: Es verdad. ¿Alguna red social que tengas para compartir?
1: Paso. Mi Instagram, capaz. Es Méndez con Z, Méndez Peter con I. Peter con I. En el afiche pusieron con E, no pasa nada. Pero es Peter, uruguayo.
0: Bien.
1: Uruguayo fuerte.
0: ¡Vamos!
1: Uruguayo fuerte.
0: ¿Algún toquecito que haya por acá a la vuelta en estas fechas?
1: No, voy a mentir, no me voy a hacer el que toco, porque no, pero cuando salga estaremos avisando.
2: Tranquilo que te vas a ir con algún compromiso de acá seguro.
1: ¿La fono escucha?
0: ¿Va a ser la fono platea?
1: La fono platea, vamos a estar.
0: ¿Tenés media horita de música, más o menos?
1: Sí, tengo.
0: ¿Sí? ¿Estás bien?
1: Sí, tengo.
0: Ya está, entonces.
1: Se puede venir con banda, mismo con banda, si no.
0: Obvio que sí. Y es más, la intención es que esa fonoplatea también suene con vos y esas bandas amigas que hay ahí a la vuelta, como siempre.
1: Bueno, ¿cómo no? Sí, claro.
0: Buenazo.
1: Tenemos gente para invitar.
0: Buenazo. ¿Algún saludito a alguien que
1: Y
0: quieras?
1: Bueno, a todos los que estén escuchando, por supuesto, a mi madre, mi padre, mi novia que me vino a acompañar también, mi sobrino. Yo qué sé, a todo el mundo.
0: Si nos podemos despedir, obviamente nos vamos a despedir sonando, pero si nos podemos despedir con una presentación de todas tus canciones, ¿no? Con un resumen de todas tus canciones, ¿qué es lo que le puedes dejar a la gente para que te escuche?
1: Y yo creo que lo que le puedo dejar más que nada es como un lindo mensaje y como un mensaje de aliento y a seguir, digamos. Por ahí creo.
0: Así fueron las canciones que escucharon de Peter Méndez en esta tardecita noche de hoy. Y así es la canción que van a escuchar en este momento. Así que subí el volumen de tu radio. 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
1: Vamos arriba al puente. Voy a estar acá, se llama esta. Confiar y esperar. Para atrás nunca más, estar y ya está, no me...

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